0: Dios, por la sombra negra de la desgracia, pues quien te habla, el brujo Zacarías, está rompiendo esas barreras que hacen que simplemente arrastres fracaso sobre fracaso. Por eso es importante que tú que me escuchas tomes la verdadera decisión de cambiar tu vida y tu destino. Porque yo, a través de la magia blanca, te voy a curar, a sanar, a liberar. A través de la magia roja te voy a hacer un amarre, un endulzamiento de amor con la mujer o hombre que amas y deseas. Y con la magia negra voy a destruir a tu enemigo. Sí, porque muerto el perro, se acaba la rabia. Muerto el perro, se acaba la rabia. Recuerda, yo, el brujo Zacarías, como bueno, soy un pan de Dios. Pero como malo, soy maldito, soy un desgraciado. Porque yo le doy la contra a tu enemigo. Porque tengo más de 25 años de experiencia. Porque ya pasé la etapa de curandero, ya pasé la etapa de chamán, ya pasé la etapa de espiritista. Hoy soy brujo, brujo de brujos, soy el rey de los brujos, maestro de maestros. Y estoy para ayudarte a salir de ese problema que hoy te aqueja. Por eso que todos mis secretos que traigo de las lagunas, de las guaringas de Huancabamba, vengo a compartirlas aquí con ustedes. Usted que me escucha, que me oye y en estos momentos está reunido con la familia tomando la decisión de venir a verme y contactarme y tener un encuentro espiritual mente a mente, corazón a corazón, pues yo estoy para poder compartirle estos secretos milenarios, compartirle las grandes curaciones con hierba santa, sí, con hierba santa que yo realizo. Porque yo soy brujo, porque yo como bueno, soy un pan de Dios, sí, pero como malo, soy maldito, soy un desgraciado. Por eso tráeme la tierra de tu casa, tráeme una prenda de vestir, tráeme una fotografía, porque yo te voy a hacer ver quién es la persona quien te ha hecho el daño, quién es la persona quien te ha hecho la brujería. Basta de sufrir, basta de llorar, basta de vivir lamentándote. Hoy es el día, el momento en que tú puedas desatar todo nudo maligno que te aqueja por tanto tiempo, hermano, hermana de la sintonía. Por eso yo, el brujo Zacarías, pongo a disposición mi trabajo, mis manos poderosas, mi conocimiento, para que tú, esa enfermedad, por más difícil que sea, por más desahuciado que estés, puedas tener aquí en mi casa el remedio, la solución. Porque yo curo, porque yo sano, porque yo libero, porque para mí no hay imposibles, porque yo soy brujo por experiencia, soy brujo de brujos, soy maestro de maestros y estoy para ayudarte, queridos hermanos. 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Así es, hermanos, amigos, continuamos con este maravilloso programa Contacto al Más Allá con el brujo Zacarías, dirigido y conducido por quien te habla, él mismo, yo, el brujo Zacarías, brujo Neto, brujo Piurano. Estoy para ayudarte, estoy para extenderte mi mano y brindarte la ayuda espiritual que tú necesitas, porque vives llorando, golpeándote el pecho, jalándote los cabellos, diciendo: Dios, ¿por qué me castigas? ¿Por qué me haces esto si yo no soy malo con nadie? Pero a ti Dios no te castiga, no, a ti te castiga la gente mala, te castiga la gente envidiosa que reina en el mundo entero. Por eso, hermanos, amigos, usted que me escucha, basta de sufrir, basta de llorar, basta de vivir lamentándose o ahogándose en un vaso con agua. Nos escribe aquí el señor Fermín, nos escribe desde Huaraz. Me dice: señor Zacarías, lo escucho todos los días. Quiero saber qué es lo que pasa en mi vida. ¿Por qué tanta mala suerte en el amor y en la salud? Soy un hombre trabajador, me va muy bien en el campo financiero, pero la verdad que a veces de nada sirve tener dinero cuando no hay paz en lo médico y en lo amoroso. Espero su respuesta, lo estaré visitando. Querido hermano Fermín, a través de la visualización con el oráculo y las cartas del tarot, puedo visualizar que eres un hombre de buen corazón, de buen sentimiento. Eres un hombre capaz de sacarse el pan de la boca para darle a quien lo necesita. Pero desgraciadamente te has dedicado a ayudar a los demás y te has olvidado de ti mismo. Es por eso, hermano, que los años no avanzan en vano. Y lo que hoy sucede contigo es que tu energía está desestabilizada. Muy aparte de eso, tú arrastras un daño, una maldad, una brujería puesta por manos ajenas. Veo un hombre, veo un socio, veo traición, veo maleficio, veo sombramiento negro. Mucho cuidado, Fermín. Quien te habla es brujo, quien te habla es un hombre que conoce del bien y del mal. Yo no me equivoco. Así que mucho cuidado. Visítame, llámame, coordinemos una cita para encontrarnos lo antes posible para yo poder romper este maleficio, nivelar tu energía y así tú puedas salir de este problema que tanto te aqueja. También nos escribe aquí la señora Lorena. Me dice: señor Zacarías, le escribo desde Huaraz. Quiero saber qué es lo que pasa conmigo. Tengo 49 años de edad y la verdad que la persona que yo amo simplemente tiene desprecios para mí. Yo doy todo por él, pero él realmente solo me ignora. Quiero saber a qué se debe, si hay solución o no hay solución. Querida hermana Lorena, a través de la visualización con el oráculo y las cartas del tarot, puedo ver claramente aquí que hay una tercera persona en cuestión. Hay una mujer aquí intercediendo para que este hombre te odie, te deteste, te aborrezca. Hay aquí un sombramiento negro, un encantamiento maligno para que este hombre te desprecie. Mucho cuidado porque veo noticias no favorables. Veo aquí que este hombre en cualquier momento va a hacer un viaje sin retorno. Hará un viaje sin retorno, prácticamente dejándote a la deriva. Hermana, comunícate conmigo urgentemente para darle solución a tu problema. Hoy hay solución, mañana no. Mañana será muy tarde, así que toma una decisión clara, porque yo, el brujo Zacarías, estoy para ayudarte. 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Así es, hermanos, amigos de la sintonía. Usted tiene que visitarme, llamarme para tener este encuentro personal, donde te voy a decir lo bueno y lo malo de tu vida, donde vamos a poder congeniar a través de una verdadera lectura, a través de una tocada de pulso, para que a través de las ondas vibratorias yo pueda decirte lo bueno y lo malo de tu vida. Yo soy el brujo Zacarías, yo soy brujo Neto, soy brujo Piurano, directamente de las 14 lagunas de Huancabamba, de las Guaringas, traigo mis secretos para compartirlo con todos y cada uno de ustedes. Nos escribe desde Chimbote el señor Toribio. Me dice: señor Zacarías, ya he acudido a doctores, clínicas, hospitales y me dicen que no tengo nada. He visitado curanderos, chamanes, espiritistas. Me dicen que ya estoy curado, pero cada vez me siento peor. Espero su respuesta, lo estaré visitando. Amigo Toribio de Chimbote, a través de la visualización con el oráculo y las cartas del tarot, puedo visualizar a larga distancia que usted efectivamente arrastra dos problemas muy graves. El primer problema es un problema de Dios, que es para la ciencia médica, para el especialista. Y el segundo problema es un daño, una maldad, una brujería. Quiere decir que es un problema demoníaco. Ahora, ¿qué pasa? La medicina que usted toma no está haciendo efecto. Así sea medicina natural o medicina química, no está haciendo efecto, porque el daño actúa como un manto maligno para que no haya solución, no haya remedio para ti. Ahora, si tú has ido al curandero, al chamán, al espiritista, pues déjame decirte que sí, han intentado curarte, han tenido la mejor intención, pero desgraciadamente no la fuerza ni el poder suficiente para acabar con el problema que tú arrastras. Por eso yo, como brujo mayor, como el rey de los brujos, tengo que hacerte una limpieza total con hierba santa, utilizar mis secretos milenarios para poder despojar internamente y externamente la brujería de tu cuerpo, para que tú rápidamente puedas ver los resultados. 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Bien, hermanos, ya hemos llegado a la parte final de este maravilloso programa. Quien te habla es el brujo Zacarías. Los espero de lunes a domingo. Ya lo saben, estoy para ayudarlos. Que la paz de mi Dios reine siempre en cada uno de sus hogares y de sus corazones. Que Dios los bendiga. Permiso.
1: Nos encontramos aquí en nuestro consultorio en Huaraz, junto a mi amigo que ha sido curado, sanado por estas manos poderosas, limpias, que buscan la solución para toda persona que hoy arrastre un maleficio sombramiento negro. Cuéntanos, hermano, ¿cuál es tu nombre completo?
2: Mi nombre es Juvencio Bustos Rosales y gracias, me agradezco acá del maestro brujo Zacarías por la curación que tengo, que todo que he tenido, y todo satisfecho con toda mi familia y también te lo recomendaría también a los demás pacientes que pueden visitarlo, ¿no? Y

0: se sanó conmigo te recomendó, ¿es verdad?
1: Sí, maestro. A mí cuando me encontré con un amigo, me recomendaron, me dijo, vaya, visítalo al maestro Brujo Zacarías. Y él conmigo también acerqué y estuve también, me encontré. Y ahora que me encuentro bien, y acércate tú también, porque no esperes que estés postrado, me dijo. Por eso yo también me acerqué y ahora, como le digo, me encuentro bien de salud todo y agradecido, maestro.
0: Bien, hermano. Muchas gracias y agradece a esta mesa por todo lo que ha hecho por ti.
1: Sí, maestro Matete, gracias. Todo hoy en día ya me encuentro con toda la familia, ya más feliz que estuve, total deteriorado. Todo ya deterioradamente recaído, ¿no? De la salud ya no podía ni a dónde ir. Claro, en algunos fui, pero no me hicieron de lo bueno, pero gracias acá al maestro Zacarías, sí, que verdaderamente que es para recomendarles a algunos así de amigos que se encuentran mal y acérquense, ¿no? Y recomendadamente vayan con fe.
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3: Nada es mío, ni nada es tuyo. Dios nos regala todo. Ya depende de uno cómo lo ve. Cada paso que uno realiza. En la vida, algunas veces se gana, otras veces se aprende. No midas tu riqueza por el dinero que tienes. Mídela por aquellas cosas que no cambiarías por dinero.

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11: Señoras y señores, amigos de todo el Perú, la Peña Turística Perú Andino les brinda la más cordial bienvenida y se complace en presentar a su artista exclusivo, la artista que nació para ser grande, la artista que nació para triunfar. Con ustedes, damas y caballeros, venga el aplauso para recibir nada menos y nada más que a la voz del sentimiento. ¡Vence, avisa, que viene! ¡Que viene, que viene, que viene! E inicia su presentación con esta bonita canción que dice...
12: One, two, three, four.
11: ¡Así! ¡Vamos!

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no sientes amor por él, déjalo. 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

0: 8:55.
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un saludo muy grande al mundo. Les habla el doctor Daimon Brando. El programa está saliendo de la provincia de Trujillo, Perú. El programa está saliendo de la provincia de Trujillo, Perú, en América del Sur. Les habla el doctor Daimon Brando, peso pesado. Más de 70 años de vida, salvando vidas más de 50 años en distintos países. Doctor Daimon Brando, médico para psicólogo internacional. A esta hora, más de 50 emisoras nacionales, internacionales, vía internet. Esta noche, curación a larga distancia, a nivel nacional, a nivel internacional. Voy a arrancar el espíritu de tu enemigo. Mañana no salir al sol, no comer. En la puerta poner un vaso de agua. Y si el agua se convierte en sangre, eso de 12 de la noche, tiene olor a carne podrida, botar bien lejos. Si hay aullidos de perro, susto, no dejar solo al paciente, no dejar solo al enfermo. 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A esta hora me escuchan miles y miles de personas. Aquí tengo cientos y cientos de agradecimientos. Al charlatán le agradece su compinche. Al charlatán le agradece su compinche. Llorando, llorando, no dan nombres. De Huamachuco, Perú. ¿Quién me agradece de Huamachuco? Señor Humberto Utiniano Ulloa, enfermo 22 años, soy totalmente sano y fuerte. Su enemigo fallecido, pobrecito. De Cajamarca, ¿quién me agradece? Señora Aeropajita Rojas Cortés, enferma 15 años, soy sano y fuerte. Gracias a su encomienda. De Selendín, Perú, ¿quién me agradece? Señora Adriana Aguilar Reyes, enferma 18 años, hoy totalmente sana y fuerte. De Huaraz, Perú, Huaraz, ¿quién me agradece? Gregoria Bazán Toledo, perdóname, Gregoria Bazán Toledo, su papacito tenía cáncer, hoy totalmente sano y fuerte. Baño de Linga, Cajamarca, ¿quién me agradece? ¿Quién me agradece? Telmo Huaccha Yupanqui, enfermo 32 años, hoy totalmente sano y fuerte. De San Juan del Lurigancho, ¿quién me agradece? Ingeniero Manuel Rubiños Montalvo, enfermo 16 años, hoy totalmente sano y fuerte. Gracias a su encomienda. Aquí tengo cientos y cientos de agradecimientos. Cañete Imperial, ¿quién me agradece? Doctor abogado Ángel Muquillaza Ciancas, su madrecita, enferma, 19 años, soy totalmente sano y fuerte. De Chota, Tacabamba, ¿quién me agradece? Pacha, Cochabamba, Huambo, Sotomi, pacientes, mi cariño. Alcibiades, Guerra, Merlo, muchísimas gracias. Yungay, Yungay, ¿quién me agradece? Señora Teresa Lúcar, muchísimas gracias. Bambamarca, Lucinda Contreras Sánchez, Ayacucho, Carmen Alto, profesor Adolfo Canicela. Bueno, aquí tengo cientos y cientos de agradecimiento. Muchísimas gracias. Gracias. Hoy día totalmente lleno de pacientes. Los pacientes que llegan a todo lugar, toda parte. Y el paciente lo pide. El paciente me dice, doctor Brando, privado. Por favor, doctor Brando, privado. Comunicación, privado. Voy a dar comunicado privado a la gente que llega de muy lejos. De muy lejos llega a la provincia de Trujillo. Cansado de curanderos, cansado de curanderas, de clínicas, hospitales, Iñambari, Iberia, Iñambari, Iberia, Justina, ya llegaron tus padres de provincia Trujillo, no necesitan botar el brazo, llame urgente. Chota, Huambos, Victoria, ya llegaron. Yauyos, Huancaya, Yauyos, Huancaya, Miriam, ya llegaron. Selenio, Samarca, Ever, ya llegaron, no necesito operación. Llame urgente. Huaral, Aucayama. Huaral, Aucayama. Antonio, ya llegaron.
El Agostino Lima, Adolfo, ya llegaron. No es cáncer, hermanito, no es cáncer. Tu madrecita se enfermará encontrado en su pueblo de Jauja, Huertas, en la casa de su hermana. Ahí ha encontrado esa enfermedad. Atento. Jauja Colla, Jauja Colla, Rigoberto, ya llegó tu hija, tu yerno. No necesito operación a los testículos. Urgente llame, urgente llame. Surco Lima, Sara, ya llegaron. Urgente llame, urgente llame. 992-00-7910. Atento. Pizuquia, Aníbal, ya llegaron. Bagua el Parco, Bagua el Parco. Teresa, ya llegó tu esposo. Urgente llame. Tocache Nuevo, Tocache Nuevo. Isabel, ya llegaron tus hermanos, tu madrecita. No es cáncer de mamas, no es cáncer de mamas. Urgente llame, urgente llame. Sandia, San Juan del Oro. Sandia, San Juan del Oro. Pelayo, ya llegaron. Ya está acá en mi casa, Trujillo. Hay curación, no necesita operación. No necesita operación. Cotervo Socota, Dino, ya llegaron. Urgente llame, urgente llame. Huancabamba Sondorillo, Huancabamba Sondorillo. Hugo, ya llegaron, urgente llame. Bambamarca el Tambo, Bambamarca el Tambo. Rosalinda, ya llegaron. Hay curación, no es cáncer, no es parálisis. Urgente llame, urgente llame. Pascua Yanahuanca, Pascua Yanahuanca. Elías, ya llegaron tus padres. 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Todos los comunicados a partir de hoy, privado. Todos los comunicados a partir de hoy, privado. Lambayeque Morrope, Lambayeque Morrope. Milagros, ya llegaron. Chota Tacabamba, Esther, ya llegaron. Cañete Chocos, Cañete Chocos. Violeta, ya llegaron. Juan Cayo Cuyuas, Juan Cayo Cuyuas. Ingeniero Samuel, ya lo hicieron llegar a tu mamá, la provincia Trujillo. Ya está en mi casa. No necesitan botar la pierna. No es como le han dicho. No es. Urgente llame, urgente llame. Satipo Guanacauri, Satipo Guanacauri. Martín, ya llegaron. Baños Churín, Baños Churín, Lima, Perú. Adelaida, ya llegó tu esposo, tu señorita hija. Hay curación. No esté triste, no esté llorando. No se preocupe. No le dé gusto al enemigo. No le dé gusto. Cajabamba, Sayapuyo. Cajabamba, Sayapuyo, Rubén. Ya llegaron tus padres. Muchísimas gracias a tu presente. Bendiciones. Cotervo Callayú, Cotervo Callayú. Próspero, ya llegó tu esposa, tu señorita hija. Urgente llame, urgente llame. Cajamarca, Cospán, Cajamarca, Cospán. Natalio, ya llegaron tus padres. 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
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El gran programa es en vivo. 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Agosto 2026. 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La gente llega a diario a todo lugar, a toda parte. Aquí tengo cientos de mensajes. 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Gracias. Huancayo el Tambo. Señora Coralí Venegas Huelpa. Usted es viuda, profesora del Colegio Santa Isabel. Tiene dos hijos. Un hijo policía. Es mayor de la policía. Él trabaja en el puesto policial de La Oroya. Tienes otro hijo que es abogado. Está separado dos veces. Tu enfermedad natural. Usted no tiene brujería, usted no tiene daño, vaya urgente a la clínica. Lima Carapongo, Victorina Limaya Mangiari, tu enfermedad natural, a la clínica. Usted no tiene brujería, usted no tiene daño, a ese curandero huancabambino pida tu dinero. Usted nunca ha tenido daño, nunca ha tenido maldad, nunca ha tenido brujería, vaya a la clínica. Atento, Chota, Perú, Dionisio Sanper de Guillamo. Usted es albañil, separado tres veces, tu esposa defunta, dos hijas fallecidas. Hermano, ¿dónde está la chalina que te regaló tu hijo Hugo? ¿Dónde está la chalina que te regaló tu hijo Hugo? Hermanito, ¿quién es? Genoveva Zurita Heredia. Viejo urgente, hermano de provincia, atropelló mi casa. Urgente. 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La Molina Lima, Ángel. Dice, doctor Damon Brando, médico de lujo, gracias. Ángel, XXX, hemorroides, sangrado, 22 años, viaje. Huaraz, Villa de Girón, viaje. Cajamarca, Valle Olinka, señor Molocho. Tienes impotencia sexual, eyaculación precoz y también hemorroides, más de 13 años. Y usted acá dices, los curanderos huancabambinos me estafaron. Todos los naturistas guaracinos me estafaron. Viaje a la provincia Trujillo, hermano, para ayudarte. Tumbes, Aguas Verdes, Richard Barbán, viaje. Tu papá tiene curación. Chota Pacha, Sofía XXX, tu papá. Granos por todos los testículos, heridas. Viaje a la provincia Trujillo, a mi casa. Hay curación. Santa Cruz, Chancaybaños, Eugenio. Pus por la espalda, por la planta de los pies. Viaje, hermanito. 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
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Ah, dice, estoy cansado de tomar fármacos cubanos, medicinas chinas, naturales, XX, viaje hermano, yo soy la única persona que me salva tu vida, Tarapoto el Sauce, doctor Damon Brando, médico para salud internacional, gracias. Señor XXX, tienes diarrea más de 15 años, cansado en la clínica de Lima, viaje a la provincia, Trujillo para ayudarte, Huancavelica, Escuchaca, Huancavelica, Ana XXX, tu mamá sigue con su primer marido, lo que dice tu papá es cierto, Bambamarca, Ítalo, sobre tu mamá, ella viuda 2 meses, ella a su ex esposo le dio brebaje porque mucho los pegaba, ella ha sido amistad de una bruja, en esa bruja en su casa ha trabajado muchos años, ella sabe muchas cosas, urgente viaje con tu esposo, Ítala, urgente viaje con tu esposo, antes de un cambio de luna pasado fallece, Chachapoyas, Dora, viaje urgente, ardencia vaginal, ardencia anal, viaje, yo soy la única persona quien te cura, Barranco Lima, ingeniero Víctor Soria, viaje, Sorquío Lima, Ana, con respeto a tu esposo, señor policía, él sigue con su esposa, urgente viaje a esta provincia, Trujillo, separe tu cita, antes de viajar, 992-00-7910, atento, José Yactobamán, viaje, tu esposa tiene cura, Norma Cadillo, viaje con tu hermano, Milagros Monteverde, viaje con tu mamá, atento, Natalia Díaz, con respeto a tu mamita fallece, yo le citaba el mes de enero 2025, Julio Olortegui, viaje con tu papá, Andegunda Montañez, viaje con tu mamita, separe tu cita, 992-00-7910, Luisa Dávila, viaje, Sara Quillay, viaje, Vilma Mendoza, viaje, Karina Alvarado, viaje, Rolando Basilio, viaje, Cristina Sánchez, viaje, Adán Barturín, viaje hermano urgente con tu esposa, antes de un cambio de luna pasado fallece, separe tu cita, 992-00-7910, Chincher Carmen, Wilson Pacora, viaje, Lince Lima, Abel Maticurena, viaje, Yauyo Zulima, Gloria Ramos, viaje, Chota Chimbán, Sofía Coronel, viaje, La Molina Lima, ingeniero Eusebio Chan, con respecto a tu madrecita fallece, yo le cita para el mes de junio 2024, Bagua Grande, Valentín Tuesta, viaje, Cutervo Pempingos, Oscar Altamirano, viaje con tu señorita hija y tu esposa, urgente, Chosica Lima, Carmen La Rosa, viaje urgente con tu amiga, separe tu cita, 992-00-7910, doctor Damon Brando, médico de lujo, gracias, Chaclacayo Lima, Jesús XXX, los problemas que has tenido con tu suegra de Jauja, ella es la causante para toda tu desgracia, Huariaca, Pasco, Tometila Arzapalo, viaje, Pachacama, Clima, Andrés Albújar, tu papá fallece por descuido, Ancón Lima, Victoria Ramírez, con respeto a tu hijo Antonio, separe, la mujer es mala, interesada, no lo ama, no lo quiere, ella está interesada en los camiones, en los buses, Guaral, Artemio Tarazona, viaje, Los Olivos Lima, ingeniero Alfredo Grandes, viaje, Huancayo Guayucachi, profesor Fernando Pechible, viaje, atento, Chanchamayo, Nora Gutarra, viaje urgente con tu papá a mi casa, a esta provincia, Trujillo, separe tu cita, 992-00-7910, Bambamarca, doctor Naiman Brando, médico para psicólogo internacional, gracias, Bambamarca, Perú, Irma Bustamante, viaje, Los Olivos Lima, Richard Ocampo, viaje, el problema de tu novia no es natural, Celendín Payán, Norma Cotrina, viaje con tu papá, urgente, Ica Tate, Samuel Urmeño, tu mamita fallece, yo le he citado para el mes de abril 2024,
Cajabamba, Alito Polo, viaje, Puente Piedra Lima, Francisco Guillanes, viaje, Atento Huánuco, Puente Calicanto, Huánuco, Puente Calicanto, Dionisio Parra, viaje, Mayolinga, Cajamarca, Zulma Cabanías, 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Trujillo, Huamachuco, Chugay, Persa Laguna, viaje, Bambamarca, Tambo, Miguel Cubas, viaje con tu mamita, Moracocha, Elsa Chamorro, viaje, Lurín Lima, Magno Espillaga, viaje, Mazamari Puente, Gilma Oré, viaje con tu mamá, Chota, René Olórtigue, tu suegra fallece, yo le he citado para el mes de enero 2025, Casma Yaután, José XXX, Llagas XXX, viaje hermano a esta provincia, Trujillo a mi casa, 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en mecánico, Cañete Nuevo Imperial, Flora, las llagas que tienes en la vagina, en el recto, en las axilas, no es natural, viaje a la provincia de Trujillo, Punta Hermosa, Lima, Eladia Casachagua, viaje, Concepción el Ingenio, Víctor Orré, viaje con tu mamá, a la provincia de Trujillo en mi casa, Huarocherí, Huancay, Huanza, Huarocherí, Huanza, Felipe Domínguez, viaje urgente con tu señorita hija, y tu esposa, y tu mamá, Cutervo Walter XXX, impotencia sexual, eyaculación precoz, sí, tu esposa te traiciona, sí, tu esposa te traiciona, viaje urgente, hermana de tu provincia de Trujillo, Jaén, Villavista, Jaén, Perú, Villavista, Vilma XXX, granos por los senos, por la punta de los senos sale pus, viaje para ayudarte, a esta provincia de Trujillo, San Borja, Lima, doctora Marta XXX, viaje con tu hijo, tu hijo está curado por esa mujer, cuando no lo ve la mujer, llora por la mujer, separe tu cita, 992-00-7910, Cerro de Pasco y Anahuanca, Cerro de Pasco y Anahuanca, Fortunata, XXX, llagas, pus, por los ojos, pus, por el oído, viaje a la provincia de Trujillo, Selendín, Sorochuco, Esolina, XXX, con respeto de esposo, urgente clínica, él no tiene brujería, no tiene daño, a ese curandero huancabambino, pida tu dinero, a esa mujer también, pida tu dinero, no hay nada de brujería, Chancay, Sayán, Chancay, Orlando Pacheco, viaje, Chota, Carocoto, Muraima, Díaz, viaje con tu papá, urgente, Tocache, Fundo Las Palmas, Victoria Tegoso, con respeto de esposo, fallece, yo le citaba para el mes de septiembre de 2024, a Tevitarte Lima, Manuel Ciencas, viaje urgente con tu mamá, a esta provincia, Trujillo, a mi casa, Cajamarca, Asunción, Martín, pus por el ingle, pus por el coxis, viaje hermano, hay curación para ti, Nazca Marcona, Isabel Mamani, viaje con tu mamá, San Pablo, señorita Erika, con respeto a tu novio, buena persona, linda persona, cásate, les hable el doctor Brando para miles de personas, el programa está saliendo de la provincia de Trujillo, Perú, estamos en cadena, más de 50 emisoras nacionales e internacionales.

Ya tipo que viríale, Felipe, XXX, hay curación para ti, mi hermano, viaja a la provincia de Trujillo. Patás Chilia, Corina, XXX, hemorroides sangrado, los naturistas me estafaron, clínica de Lima me estafaron, viaja a la provincia de Trujillo a mi casa, Querubilca, Josino Porras, viaja con tu papá, Bambamarca, Osvaldo Espilco, hermanito, enfermedad natural, clínica hospital. Así curandero pide tu plata, pide, usted no tiene daño, no tiene maldad, no tiene brujería, al hospital clínica urgente, Moyo Bambo Sorritor, Teresa Mori, viaja urgente a esta provincia de Trujillo, a mi casa, tu señorita hija no es natural, la enfermedad no es natural de tu hijita, Cajamarca San Marcos, Braulio Atalaya, viaje, Cajamarca Encañada, Pascuala XXX, vas a viajar tu enfermedad todo privado. 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Ningún curandero te va a curar a usted. 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Pachetea, Chaglia, Pachetea, Chaglia. También Espíritu, viaje. Ancón, Lima. Marcos Benavente, viaje. Huamachuco, Sartimbamba, Norberta, Marquina, viaje. Pucal, Ballerina, Cocha. Graciela, Picón, viaje. A esta provincia, Trujillo, a mi casa, Cajabamba, Sayapuyo, Nora Rodríguez, viaje, Piscobamba, Yumpa, Isaac Toledo, viaje, Patás, Elcira Vázquez, urgente clínica, urgente hospital, Yungay, Ranraírca, Toribio Alegre, viaje con tu papá, tu mamá, urgente, Siguas, Cachapampa, Tula, mejor sepárate. Ese hombre nunca va a cambiar, no va a cambiar ese hombre. Atento, Guaraz Jangas, Norita, hijita, vas a viajar urgente. Usted vive es perro y gato, pelé, no es natural. Te casaste lindo, bonito, en fiesta, pero todo cambió de la noche a la mañana. 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Hemos llegado a la parte final del programa. Dios lo bendiga a cada uno de ustedes.

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5 y 6. Las diarias vivencias del hombre andino se deslumbran en el sentimiento y las melodías de estas líneas hechas canción. Doris Ferrer Manrique, la primera voz de Yauyos y el Perú, y el estilo original de las guitarras quinchinas.

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A esta hora presentamos nuestro segmento espiritual, Oración del Sábado. Oración hacia el Todopoderoso, Divino Creador, Dios mío, Dios nuestro, Padre Eterno.

0: Señor Todopoderoso, Señor Todopoderoso, estamos todos aquí esta mañana, los comunicadores y los oyentes de esta radio y el presente programa, para que escuches nuestro ruego. Pero esta vez, Señor Todopoderoso, no te pediremos por nuestro Perú. ¿Cómo hacerlo? ¿Cómo pedírtelo, Señor? Si a nuestro Perú tú ya le diste todo, porque si hubo un lugar en el que tú decidiste poner todo lo que cualquier ser humano soñaría tener para alcanzar la prosperidad para él y su comunidad, ese fue el Perú, Señor Todopoderoso. Porque aquí reuniste todas las riquezas, todas las sangres, todos los climas, todas las oportunidades para que un día este pedazo de la tierra sea el más hermoso de los espacios para vivir. Llenaste sus montañas de oro, plata y minerales. Pusiste inmensos lagos de gas y petróleo bajo sus selvas y sobre ellos árboles, vegetación y naturaleza infinita. Dibujaste ríos que cortan las cordilleras cargadas de energía, bajando a irradiar desiertos que luego se convertirían en verdes valles. Y nos diste un mar de riquezas infinitas, con todos los peces posibles y toda la abundancia posible. Hiciste que vinieran todos los hombres y mujeres del mundo a instalarse en nuestra tierra, trayendo consigo lo mejor de sus mundos bajo el brazo. Y vinieron gentes de Europa, de Asia y de África, todos a asimilarse y mimetizarse con las antiguas culturas del Perú, formando un hermoso y envidiable crisol de culturas único en el mundo. Y no contento con ello, nos diste 85 de los 110 climas existentes en el mundo, casi como imaginando al Perú como una suerte de muestrario de todo lo bello que el mundo que tú creaste tiene para ofrecer. No queremos pedirte más, Señor Todopoderoso. ¿Cómo podríamos pedirte aún más por esta tierra, si en ella tú ya pusiste todo? Sin embargo, y a pesar de todo lo que nos diste, quienes habitamos en ella no lo hemos sabido ni podido aprovechar. No hemos podido darle el destino necesario, justo que tú soñaste al poner todo ello a nuestro alcance. No hemos podido lograr que toda esa abundancia y generosidad con la que nos bendeciste haya podido alegrar la vida de los hombres y mujeres que hoy pueblan nuestra tierra. Es increíblemente, a pesar de todo lo recibido, hoy somos considerados, aunque sea imposible de comprender, un país tercermundista. Por ello, Señor Todopoderoso, estamos aquí esta mañana, comunicadores y oyentes, para decir y reconocer con humildad que tú no nos has fallado, que esta tierra no nos ha fallado, somos nosotros los que hemos fallado. Por eso, estamos todos unidos esta mañana, Señor Todopoderoso, no para pedirte por el Perú, sino para pedirte por nosotros, por todos los que estamos aquí comunicándonos y por todos aquellos que hoy, a diferencia de una gran mayoría de coterráneos, codistritanos, coprovincianos, codepartamentanos y compatriotas, si tuvieron la suerte de disfrutarlo todo y de vivirlo todo tal cual tú lo soñaste, para que nos ilumines y nos hagas reconocer y revelar de una vez por todas y para siempre cuál es nuestro verdadero rol en este Perú que tan generosamente creaste. Te lo pedimos, Señor Todopoderoso, que nos hagas comprender que si nos has dado tanto en un espacio en donde la mayoría tiene tan poco, es porque hay un mensaje y una misión expresa tuya detrás, que es la de asumir nuestro rol como líderes, como hombres y mujeres elegidos para conducir a nuestros pueblos y nuestro Perú querido hacia esa prosperidad que tú soñaste y nos encargaste hacer realidad. Te lo pedimos, Señor Todopoderoso, que nos des la fuerza para reconocernos como hombres y mujeres de paso de esta larga historia de la humanidad, cuya misión es entregar nuestras vidas al servicio de las generaciones futuras. Y en ese sentido, que sepamos comprender que habiéndolo recibido todo, ha llegado el momento de darlo todo. Que finalmente ha llegado la hora que todos demos un paso atrás, renunciando a nuestros sueños más individuales, nuestras aspiraciones materiales más personales, y nos demos la mano para formar un solo grito, una sola voz, un solo camino, que no es otro que el que tú siempre soñaste y bendeciste para este Perú, el camino de la belleza abrazada a la justicia, de la prosperidad iluminada por la equidad, del amor tocándoles las puertas a todos los hombres y mujeres que aquí habitan y habitamos. Señor Todopoderoso, lo sabemos, la tarea no es fácil.
1: fácil.
0: Son tantos años en que hemos fallado, pero nunca es tarde y lo sabes. Aún estamos a tiempo. Si es que nos decidimos aquí y ahora todos, cada uno en nuestro campo de acción, a cambiar nuestro destino común para siempre. Lo sabemos, Señor Todopoderoso. Hemos contaminado tus ríos, hemos vaciado tus montañas, hemos talado tus bosques, hemos despreciado nuestras diferencias, y ello a nada nos ha conducido. Lo sabemos, Señor Todopoderoso. Nuestros niños, en vez de jugar, trabajan sin descanso. Nuestros ancianos mueren olvidados en las puertas de viejos hospitales. Nuestros hombres y mujeres no logran conciliar siquiera un sueño digno al ver a sus familias sin un futuro posible. Nuestros poderosos humanos miran con indiferencia el mundo que los rodea. Entonces, Señor Divino Creador, si todo eso lo sabemos y estamos todos aquí para reconocerlo abiertamente y sobre todo aceptar que al habernos dado todo, algo mucho más grande esperas de nosotros. Te lo pedimos, Señor Todopoderoso, que nos des ese último don que nos lleve a acabar para siempre con esta larga historia y podamos empezar esa nueva historia que siempre quisiste para este paraíso que creaste llamado Perú. Señor Todopoderoso, báñanos por última vez de humildad infinita, de generosidad, de solidaridad, de fortaleza, de espíritu, de capacidad de perdón, pero también de inteligencia y astucia para enfrentar a todas las fuerzas del mal que se desplegarán en esta lucha que nos convoca. Señor Todopoderoso, te lo pedimos esta mañana por nosotros, los peruanos que tú elegiste para esta última gran batalla, prometiéndote darlo todo y entregarlo todo para que un día, cuando ya no estemos, los que estamos vivos actualmente, quienes aquí habiten posteriormente, puedan contarle a sus hijos, a sus nietos, a sus bisnietos y tataranietos, que en el Perú se vivieron momentos difíciles, pero que todo eso ya pasó, que finalmente llegó al Perú ese mundo de belleza y justicia que Dios Todopoderoso nos entregó y que sus hijos se encargaron de hacerlo florecer para siempre. Te lo pedimos, Señor, Dios mío, Dios nuestro, Creador Divino Todopoderoso. Amén. Amén. Amén. Amén.

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Exactamente, ya son ya las 6 de la mañana con 27 minutos. El día de hoy es sábado 22 de agosto del 2026. El día de hoy es el día del folclore. 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Gracias, señor sol, por regalarnos este nuevo amanecer. Gracias por tus ultravioletas. Gracias por tu calor que viene. Gracias por la luz para el mundo entero. Sí, señoras y señores, damas y caballeros, gracias por regalarnos su apertura de su mente, de su corazón y de su sentimiento. Gracias por coberturarnos a través de la cobertura digital a nivel del planeta y regionalmente por el éter. Gracias por compartir ustedes con nosotros, nosotros con ustedes, el maravilloso mundo de la comunicación social. Entonces, que sea un día de bendiciones para todos y cada uno de vosotros, que la paz prevalezca y que la fe se fortalezca, porque los planes de Dios siempre son, fueron y serán eternamente perfectas, sí, Señor. Entonces, estamos transcurriendo el mes de agosto, estamos transcurriendo importantemente el mes de agosto, damas y caballeros, un mes tan importante en nuestra vida, ¿no? Sí, gracias a la vida, gracias a la concepción humana, gracias al nacimiento, la vida que nos ha dado de todo, que nos seguirá dándole todo. Mientras el tiempo avanza, el mundo gira, la vida continúa, todo continúa igual, damas y caballeros. El tiempo avanza, el mundo gira, la vida continúa, la historia también se sigue escribiendo a través del tiempo y el espacio. Colón llegó en 1492, se han transcurrido 534 años de aquella época. Pizarro llegó en 1532, 494 años. La independencia está transcurriendo 205 años de nuestra independencia y estamos a 82 días. El Papa León XIV nos va a visitar el 11 de noviembre. Las elecciones están solamente a 43 días para el 4 de octubre y los centros poblados a 75 días para el 1 de noviembre. Alejandro Collas Paucar partió un día como hoy, hace 29 años. Hoy nos estaremos ocupando y hoy la familia van a hacer una misa solemne en el Santuario del Señor de la Soledad a las 7 de la noche. Alejandro Collas Paucar, gloria para él, y hoy recordamos sus 29 años idos. Hoy es el Día Mundial del Folclor, 1847, 179 años idos para relevar nuestros usos, nuestras costumbres, el saber del pueblo, el folclor a nivel nacional. Hoy está de aniversario Ticlos en el departamento de Ancash, en la provincia de Bolognesi. Se forjó en 1857, hace 169 años. Felipe Mariano Paz Soldán también nació un día como hoy en 1821, es decir, han transcurrido 205 años nada más. Así, damas y caballeros, tenemos que desarrollarnos el día de hoy como todos los sábados y como todos los domingos. Nos desarrollamos como siempre con el mejor ahínco, con lo mejor. 25 días del nuevo gobierno y no pasa nada. Cada día mueren más. Entonces, dizque ha recibido
a un gobierno, un país en la última lona. Pero 25 días todavía no pasa nada. ¿Esto qué estará pasando? Mientras eso, señor, tenemos que elegir nuevos representantes regionales, municipales, provinciales y, por supuesto, distritales. Mientras, el presente programa Identidad Cultural Pucahuara en nuestro repertorio. Hay mil notas de amor y felicidad para el permanente programa de la diaria vida, vida diaria. Que todos nuestros deseos fluyan a través de las melodías de cada sábado y cada domingo, como el día de hoy, sábado. Les deseo de todo corazón todos los días cargados de esperanza, paz, amor, prosperidad, paz, amor y prosperidad. Y eterna felicidad, con canciones andinas, con el día de folclor del mundo, con canciones andinas, genuinas, ancestrales, tradicionales y predominantes, riqueza anónima testimonial que los pueblos andinos han legado a través del tiempo y el espacio, de generación en generación. Causachum, Perú.

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1: ¡Octatuyo! Chuscuchunca, Jukiokoya, Koya, 6:46 PM. Estamos solamente a 43 días para elegir nuevos elementos de los destinos de nuestra región de Ancash. El 4 de octubre vamos a elegir un nuevo gobernador, vicegobernador, 24, 25 consejeros, 20 alcaldes provinciales, 166 alcaldes distritales, quienes regirán, por ejemplo, los destinos de nuestra ciudad de Huaraz, capital de la región Ancash. Algunos candidatos: Ladislao Cruz Villachica, Lalo Villa Alianza por el Progreso, Sumer Regalado por el Partido Verde, Alex Cordero Cuisano, País para Todos, Javico Robles Plácido, Podemos Perú, Ever Valverde, Ahora Nación, Alfredo Zarzosa, Perú Primero, por decir algunos. Entonces tenemos que tomar mucha conciencia, hay que elegir buenas autoridades en las próximas elecciones. Mientras, damas y caballeros, el tiempo pasa, el mundo gira, la vida continúa. Vamos transcurriendo más de 60 años en el mundo del arte, la música y afines, más de 50 años en el maravilloso mundo de la comunicación social. Hemos llegado a 179 años de aquel año 1847, son cuando se fundamentó la palabra folclor allá en Europa, en los occidentales. Hoy es el Día Internacional del Folclor. El Día Internacional del Folclor, debemos reivindicar las principales manifestaciones culturales de los pueblos grandes y chicos a nivel de América, a nivel del Perú y a nivel de nuestra región. Sí, señor, hay tantos usos y costumbres. Por ejemplo, el huarcarutí, que ahora no se practica ya mucho. El pizjaquí en las muertes también. El cuchipiste, que este también ya se ha ido para el recuerdo. El huaycate, el techado de casa, la limpieza de las sequías y cuanto más. Estamos en el mes de agosto. Hoy es 22 de agosto. Ya estamos ya en las puertas de la octava de la Virgen de la Asunción. Fiesta muy nutrida desde los primeros días de agosto. Santa Ana, igual Santo Domingo de Guzmán, Virgen de las Nieves, igual también a San Lorenzo, Virgen de la Asunción. Ahora viene la octava de Virgen de la Asunción, se acerca San Luis Son Gonzaga, San Agustín, Santa Rosa de Lima. Allí está el verdadero folclor, allí está el sabor del pueblo, nuestra música, nuestros instrumentos, las danzas, sus vestimentas, su sabrosa culinaria, el pecancaldo, el picante de cuy, el puchero, tantas cosas, conservar las costumbres tradicionales. Eso es el Día del Folclor y eso vamos a hablar hasta por los codos el día de hoy. Gracias por haber llegado un sábado 22 de agosto, el día de hoy, Día Mundial del Folclor, el saber del pueblo. En primer lugar, saludamos a la hermana provincia de Bolivia con nuestra pastorita guaracina en el Día del Folclor.
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La Paz, Cochabamba, Oruro, Santa Cruz, Uyuni, Tarija, Tupiza, Sucre, Potosí, bellos pueblos de Bolivia. 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

pastorita guaracina te canta con amor, Bolivia. 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
1: Seis de la mañana, 50 minutos. Todavía estamos aquí, vivitos y coleando. Más de 60 años en el mundo del arte, la música y afines. Más de 50 años en esta comunicación social. Y hoy nos vamos a desarrollar hasta por los codos, por nuestras costumbres, por nuestra identidad, el significado rotundamente del folclore. A 43 días para las próximas elecciones regionales y municipales, estamos a su servicio de nuestra gente, a su servicio de todos los candidatos en general, especialmente para una entrevista en este programa, de repente para hacer otros trabajos también de grabaciones rodantes, bípticos, trípticos y cuánto más podemos hacer, damas y caballeros. Ayer ha sido el pacto de la juramentación de la ética de todos los candidatos. Ojalá que cumplan, ojalá que no estén insultándose y abusándose y están trayendo abajo los letreros y los avisos, las publicidades que han puesto también. 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Hoy es el día del folclor. Vamos a saludando. Ahora nos vamos al centro de nuestro país con la faraona. Gloria para Flor Pucarina. Pero aquí está el saber del pueblo.

punto. Proseguimos con nuestra tanda publicitaria. 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
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Hoy es el día de Día del Mundial del Folclor, hoy es el día de nuestro saber, hoy es el día también de nuestro cuchicanca. 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Cosa buena en comunicación general. Hoy es el Día Mundial del Folclor y aquí está presente Apurímac con su Antabam.

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1: 7 de la mañana con 16 minutos. Hoy es el Día Mundial del Folclor, Día Internacional del Folclor, el Día del Saber de los Pueblos, Patrimonio de los Pueblos. En el Día Internacional del Folclor debemos reivindicar las principales manifestaciones culturales de los pueblos del mundo, de los pueblos de América, de los pueblos del Perú, de los pueblos de nuestro Ancash, con su música, con sus instrumentos, sus danzas, sus vestimentas, su sabrosa culinaria, sus comidas, conservar sus costumbres más tradicionales, que está en el recuerdo, que está en la palestra, el saber del pueblo, y cómo hay que saber. Para saber hay que leer, para leer hay que estar siempre prestos. La gente siempre dice, ¿y cómo sabe Rogato? ¿Y cómo sabe Rogato? ¿Nos está hueveando? ¿Nos está mintiendo? ¡No! Señor, desde 1532 en adelante todo está dicho, todo está escrito, no hay nada que inventar. Todo está, señor, simplemente para investigar, para leer. Está en el Archivo Nacional del Perú, en la capital de la República. Está en el Archivo Departamental de nuestro Ancash. Está también en todas las parroquias, especialmente si se trata de mi tierra. La parroquia de Recuay tiene muchas cosas que me las he leído. En el Obispado de Huaraz también todo ello. Y nos debe enorgullecer que nuestra plaza principal de Huaraz ahora está imbuido de libros. Festival del Libro, octavo Festival del Libro. Ahí estamos, señor. Entonces, coincide el beneplácito de la exposición, de la venta del Festival del Libro a los costos más bajos para que la gente lea, porque si no leemos, señor, cada vez más vamos a estar postergándonos nosotros mismos. Por eso, señor, el hábito de leer es el deleite de aprender. Así, y así yo aprendí a través del tiempo y el espacio. Quien anda mucho, pregunta mucho y lee mucho, ve mucho, aprende mucho y sabe mucho. Nadie debe avergonzarse preguntar de lo que no sabe. Cuando te dicen ignorante, no te vayas a molestar. Ignorar es simplemente falta de conocimiento. Ese es ignorante, no es mala palabra. El deleite del andante y caminante es mirar y ver. El deleite del que pregunta es aprender. El deleite del lector es aprender y saber. Y el deleite del quien sabe debe ser enseñar. Eso es lo que hago más de 50 años en este programa. De algo que he leído, de algo que he investigado, de algo que he aprendido, voy exteriorizando. Ojalá que le sirva siquiera a una persona suficientemente mi tiempo perdido y mi capacidad invertido y mi tiempo también invertido. Nadie sediento de aprender carece de temas de explorar, preguntando, leyendo sobre qué, por qué, para qué, cuántos más. Los niños muy pequeñitos que no leen ni andan lejos, apenas pueden hablar, investigan problemas que les inquietan su curiosidad y todo, con todo el fervor y emoción de unos cuantos exploradores se hacen unos descubrimientos con pasión y con concentración de auténticos hombres de ciencia y para los mayores que estamos con todas nuestras aptitudes y facultades de andar, preguntar y leer el campo para el aprender con deleites vasto y vasto y muy rico en contenidos que rebasan los límites del marco conocimiento de la inteligencia e intelectualidad. Aprender por propio interés y necesidad con voluntad, libertad, espontaneidad, entusiasmo, placer, constancia y dedicación es el hábito de preguntar, de leer y o realizar actividades o trabajos de arte, pulsar instrumentos musicales, practicar ejercicios, deportes, recreaciones para mantener la mente y el cuerpo sano y cuántas tantas cosas que se puede hacer para aprender, aprender, aprender. Es un verdadero deleite, placer, satisfacción, bienestar, gozo intelectual y espiritual que nos produce un estado de paz y felicidad. El leer y aprender consiste y conscientemente placentero es un acumulativo y productivo que extiende a nuestras vidas hacia vastas dimensiones a lo largo de nuestra existencia en vez de disminuir con el paso del tiempo. Sus frutos van en aumento. El organismo muere poco a poco, hasta las emociones se embrotan, pero en la mayoría de nosotros la mente continúa viviendo, despierta, inquieta y activa hasta el último momento de nuestras vidas. ¿Ah? La humanidad se ha dado muerte de múltiples formas y maneras. Sí, señor, se ha muerto comiendo, bebiendo, fumando, sufriendo, por desgracia, por autoeliminación, por asesinato, ¿cuánto más podemos decir? Etcétera, etcétera, etcétera. Pero. Creo que nadie ha muerto por pensar, por leer, por preguntar, por aprender y por saber. Por eso no. Entonces nunca es tarde para comenzar a preguntar, leer y aprender para saber y enseñar, como yo. Los supuestos elementos que nos acecha no son la falta de tiempo ni el envejecimiento, sino es la pereza, la haraganería, la mala rutina, la falta de conciencia, la falta de interés, de permanente autodominio, el no saber darle la importancia a la lectura y el aprender, efecto de poder comprender el verdadero sentido y valor de nuestra vida corporal, intelectual y espiritual. No es necesario, por si acaso, leer horas, días, semanas, meses ni años enteros. Es suficiente tener el hábito de leer de 15 a 30 minutitos diarios. Suficiente, pero indefectiblemente, sin fallar. Estudiar no solo es asistir al colegio, academia, instituto o universidad, sino es el hábito de leer de noche o de día, por lo menos media horita dentro de las 24 horas del día. Suficiente. Si una persona lee, por decir, 30 minutos diarios en una semana, habrá leído 3 hojas y media. En un mes, 15 horas. En un año, 180 horas. En 10 años, 1800 horas. Y esa persona, si vive 90 años, habrá leído 150 mil horas. 150 mil horas, repetimos. El escrito normal de una página de un libro, un lector puede leer en 2 minutos. Entonces, en media hora habrá leído 15 páginas. En una semana, 105 páginas. En un mes, 450 páginas. En un año, 5,400 páginas. En 10 años, 54,000 páginas. Si este lector vive 90 años, habrá leído cerca de 500,000 de páginas. Eso es, señor, el saber del pueblo. Eso es lo que el día de hoy festejamos, el saber del pueblo. Porque si no lees, si no preguntas, si no andas, ¿qué cosa vas a hacer? No sabes nada. Solamente con el hábito de leer 30 minutos diarios, todo lo que les acabo de decir, señor. El hábito de leer comienza por los mayores, por si acaso. Papá que no lee, ¿cómo puede decirle a su hijo? Maestro que no lee, igual también a los alumnos. Cuando un educador lee, los escolares imitan. Cuando un docente no lee, ¿cómo puede obligar a o esperar que el niño o el educando lea? Si los padres en su hogar no leen, es imposible obligar o esperar que los hijos también lean. Los hábitos leer se cultivan con el ejemplo de la subordinación de mayor a menor, por imitación, por conducta moral, por consideración y por necesidad de aprender. Un individuo que no lee siempre será devorado por la necedad, necio. Un pueblo cuyos habitantes no leen siempre estará sumido al engaño. Aquel que lee puede ser necio, pero en pequeña escala. Pero el que no lee permanecerá necio por siempre. Aquel que pregunta puede ser tonto por minutos, pero el que no pregunta permanecerá tonto por siempre. Nos preocupa estos últimos tiempos depredadores, en donde la lectura es cada vez más escasa, especialmente en nuestra juventud. Entonces recomendamos estos días, señor, nuestra plaza de Huaraz está lleno de libros, baratísimo. Al escoger hay que visitar, lleva a los niños, lleva a los hijos, papá, mamá, anda, compra algunos libros, lleva para la casa, para leer. Solamente puedo finalizar diciéndole, señor, los niños mínimo hasta los 12 años no deben conocer el celular, señor. Pero mamá irresponsable, como el niño llora, el niño pida, se tira al piso y le tienen que estar a entregar el celular para que no haga su berrinche, para que no llore. No, señor, tomen conciencia. Nuestra plaza de Huaraz está lleno de libros. El festival número 8, el octavo festival del libro, de todas partes han venido del interior de nuestro país. Hay que darle regalías importantes, hay que comprar, todo está barato. ¡Que viva el Festival del Libro en nuestra ciudad de Huaraz! El hábito de leer es muy importante para los niños, para jóvenes, para adultos también. Hoy es el Día Mundial del Folclor. Aquí está el saber del pueblo del altiplano Puno.

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1: Hora exacta, hora nacional, hora del Perú, 7 de la mañana y 30 minutos. Hoy es el Día Internacional del Folclore. Hoy vamos a hablar sobre identidad. Vamos a hablar sobre identidad musical, sobre el Día Internacional del Folclore propiamente dicho, sobre el significado del folclore, sobre la identidad cultural como arte. Hoy vamos a hablar también sobre participación y desarrollo en el saber del pueblo. Solamente cuando quisiéramos introducirnos a nuestros medios regionales, podemos decir que en el Día Internacional del Folclore debemos reivindicar las principales manifestaciones culturales del pueblo ancashino, como su música, sus instrumentos, caja flauta, la quena, tantas cosas, las danzas, las vestimentas, la sabrosa, el arte culinario, la gastronomía y conservar las costumbres más tradicionales. Algunos ejemplos importantes vamos a adelantarles, ¿Qué cosa es el huarcarrutí? Es nuestra identidad, ceremonia en que se introduce en la sociedad andina a los nuevos miembros. Para esto se les deja el pelo sin cortar de su nacimiento hasta que adquiera cierta edad. Las huarcas que se conforman van a ser cortadas por los familiares y amigos en una ceremonia especial donde van dejando los regalos correspondientes a algún presente. Generalmente se llevaban con animales para el pequeño que tenga su futuro rebaño. El pizcaquí, esto es los 5 días de la muerte. La muerte de un miembro de la familia origina una serie de ceremonias. La velación debe ser de 3 días y a 4º día es el entierro. Luego el entierro se sirve el mote, se come y bebe en abundancia como una reafirmación de la vida y para que la comunidad se fortalezca ante la pérdida de uno de sus miembros. Al 5º día se lavan las ropas en el río, en la sequía, y por la noche se celebra el pizcaquí, donde se velan las ropas del difunto y se ofrece el api de calabaza, calabaza api. Por ejemplo, el huaijate, techado de casa, es la fiesta tradicional del techado de una nueva casa. Acontecimiento importante, pues es señal de que una nueva pareja se incorpora a la comunidad y techa su nuevo hogar. Para ello se invitan los familiares y amigos quienes colaboran con los dueños, dando su trabajo gratuito, o sea que el tuma, el rantimpan aquí, reminiscencia del Aini ancestral o rantín ancashino. Los dueños de la nueva casa agasajan a los participantes con chicha y comida, con la música de las roncadoras, ponen el marco de alegría a la reunión que termina con la colocación de la cruz de metal o de madera en el cruce de las dos aguas para alejar de los espíritus malignos de la nueva pareja del nuevo hogar. Por ejemplo, también en la comunidad, la limpieza de las acequias. Cuando llega el periodo de las siembras, la comunidad se moviliza y las autoridades programan la limpieza y las acequias. Esta también es una reminiscencia de costumbres ancestrales que nos recuerdan a la minca, cuando toda la comunidad se dedicaban a la preparación de cercos y caminos, acescas y tambos. La limpieza de las acequias se realizan en un ambiente festivo y de gran algarabía. Los músicos del gran acompañamiento en el trabajo comunitario.

Apartes, todos los días van llegando también. No es que grande nuestros usos y nuestras costumbres, y todo está en nuestras fiestas patronales, todo está en nuestras culturas vivas, todo está en nuestros carnavales, todo está en los santos, en las santas, en los aniversarios, todo está, Señor, en nuestros carnavales, en nuestros usos, en nuestras costumbres y mucho más. Por eso, aquí está, las costumbres en el Día Mundial del Folclor, los carnavales de nuestra tierra guaracina.

mañana, 37 minutos. Esto es una de nuestras identidades, una de nuestras costumbres, de nuestro carnaval guaracino, de las plumas de Alejandro Collas Paucar, con lira andina de Huaraz, que partió un día como hoy a la eternidad, hace 29 años. El día de hoy va a tener su solemne misa a las 7 de la noche en el Santuario del Señor de la Soledad. Gloria para nuestro Alichito, gloria para Alejandro Collas Paucar, cuánto legado, cuánto recuerdo nos ha dejado. Por eso lo recordamos, partió en el Día Mundial del Folclor, partió un día como hoy hace 29 años. Gloria para él, y otra de las costumbres es nuestro carnaval guaracino.

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4: Arequipa, ciudad caudilla de eterna primavera. Como nace el río Chile de tu majestuoso Misti, así nació del corazón de tu campiña esta canción.

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1: ¡Huactuyo! Chuscuyo, coya, coya, ya son las 8 de la mañana con 04 minutos a nivel nacional. Hace 179 años se fundamentó la palabra folclor. Y cómo han pasado los tiempos, entonces vamos a ocuparnos. ¿Qué cosa quiere decir folclor? ¿Qué significado tiene folclor? ¿Cómo nació la palabra folclor? ¿Para quiénes hemos aprendido a amar al Perú y al villorrio metrópoli de nuestro origen, de nuestro nacimiento? A través de su música, de su canto, sus usos, sus costumbres, con lo que hemos nacido y crecido envueltos, así como la naranja está envuelto con su encimita o de repente un niño con su pañal. Y con las indagaciones bibliográficas nos orientan que la palabra folclore fue inventada por el profesor inglés, el doctor William Jones Toms, hacia el año de 1847, y en 1848 publicó en Athenaeum de Londres, Inglaterra, un trabajo titulado Ciencia Antigua, en la que postulaba la función de reunir con destino y las nuevas generaciones, o sea que de hoy para mañana y para siempre. ¿Qué cosa? ¿Qué fue? Las supervivencias literarias del acervo popular en la multiplicidad de sus géneros, creando el vocablo folclore, compuesto por dos voces, ¿eh? Folk, que indica perteneciente al pueblo, y lore, que se traduce como conocimiento, sabiduría o ciencia, es decir, la ciencia del pueblo, el saber del pueblo. Que quede claro, el folclore es la ciencia del pueblo, es el saber del pueblo. A nuestro concepto, o a mi concepto personal, el doctor Toms ha tratado de darle nombre de algún modo a la nueva ciencia que estudiaría hace 179 años atrás, el saber tradicional de las clases populares de los pueblos civilizados de todo el mundo. Entonces, así podemos estar mencionando a nuestro concepto que en el curso de los años la palabra folclore se generalizó por todo el mundo y amplió su significado a todas las manifestaciones de origen tradicional y popular en todos los campos del quehacer humano, como substrato cultural de los grupos humanos, con expresiones caracterizadas por el anonimato, la tradicionalidad y la popularidad, formando parte del patrimonio cultural de todos los pueblos civilizados del mundo. En nuestro medio, en nuestro Perú, en nuestra nación, el más indicado, el doctor José María Arguedas Altamirano, hace precisiones trascendentales también, diciéndonos y escribiendo que el folclore estudia de modo general las artes tradicionales de cualquier pueblo, sus cantos, sus leyendas, sus cantos, sus leyendas, sus cuentos, sus danzas y la música que se transmite mediante la palabra de oído a oído, de generación en generación, de boca en boca, y advierte que como ciencia se aprende pues en las universidades e institutos superiores especiales, mientras que la sabiduría folclórica se aprende tradicionalmente de boca en boca, por imitación, por explicación oral. Así llegamos a la conclusión que el folclor es la ciencia que estudia el arte popular. Entonces evolucionemos en desafíos para estudiar nuestro pueblo, nuestro pasado, nuestro folclor. Un pueblo sin folclor resulta siendo un pueblo sin cultura, y por ende, un pueblo sin cultura, ¿ah?, es un pueblo sin historia. Por eso, minutos antes les decíamos, señor, aquí en Ancash, no podemos dejar por desapercibido, tenemos que recordar por lo menos el día de hoy, nuestro Huarcarrutí. Corte de pelo de los niños, ¿ah? Desde su nacimiento hasta el momento, y con fiesta y con regalos, con ofrecimientos. Nuestro Pitzhaki. Bueno, pues, ahora primero lo llevan a la morgue. Antes no, señor de la muerte, se daba cuenta. Primera noche, segunda noche, tercera noche. Y el cuarto día es el entierro. Y el quinto día hay que lavar todas las ropas del difunto, de la casa, de la familia. Y luego hay que hacer el guaraquí final, ya no con el cadáver, el cuerpo físico, sino con la ropa de nuestro difunto. Entonces eso se llama el pitzhaquí. Pitzha es cinco, pitzhaquí quiere decir quinto día. El guayjate, el guayushé, con su padrino, con su cruz chasqui, con su jomelona, con sus costumbres, con su dinamita, con tantas cosas. La limpieza comunal de las sequías, de los caminos también, es otra costumbre importante. El cuchipisté, señor, es una costumbre muy bonita. Nuestros carnavales, el cruz súa, el cruz huaté, el cruz chasqui, el monti guayí. Hay tantas cosas, damas y caballeros. Cuando volvemos, vamos a hablar expresamente sobre el día de hoy, sobre el Día Internacional del Folclor. Aquí están los alegres del Perú con el saber del pueblo.

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1: 8 de la mañana, 18 minutos. Elige bien. Estudia a tus candidatos. No votes por votar. Los que llegan al sillón regional o municipal no tienen la culpa. Nuestro alcalde actual de Huaraz, ¿acaso tiene la culpa? Apenas que se le eligió, él dijo: no sé por qué habrán votado por mí. Yo no le dije que vote por mí. Bueno, pues ahí tenemos nuestro alcalde criticando que sacamos. Por eso, la responsabilidad es del elector, la responsabilidad es del pueblo. ¿Quiénes serán los candidatos para nuestra ciudad de Huaraz, para la provincia de Huaraz y sus 12 distritos? Están ostentando nombres importantes como Alfredo Zarzosa por Perú Primero, Ever Valverde por Ahora Nación, Javico Robles Blácido por Podemos Perú, Alex Cordero Cuizano por País para Todos, Sumir Regalado, Partido Verde, Ladislao Cruz Villachica, actual alcalde de Independencia, va a llegar, quiere llegar al sillón municipal por Alianza para el Progreso. Estudia a tus candidatos. Nuestra responsabilidad es elegir a un buen representante. Aquí les estamos esperando. Publicidad, publicidad, publicidad, los comunicadores sociales y los electores. Estudio, estudio, estudio a los candidatos correspondientes. Una cosa es que ofrezcan el moro y el moro, y otra cosa es que tengan trascendencia, capacidad, y cómo, y por qué, y cuándo, y cómo. Entonces, aquí estamos esperando para las entrevistas correspondientes, para hacer un spot, para grabar un spot, para hacerle su publicidad rodante y muchas cosas más. 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Un momento musical en el saber del pueblo, Día Internacional del folclore el día de hoy.
2: Cajamarca, cual si brotaran de tu manantial fabuloso, un cúmulo de leyendas y tradiciones te envuelven. Fuiste el primer asiento de la hueste castellana, eres ahora hija predilecta de nuestra patria.

0: San Ignacio, San Miguel, Santa Cruz, Pambamarca. Bellos pueblos de esa linda tierra de Cajamarca.
1: 8 de la mañana, 29 minutos. Cuando la pobreza entra por la puerta grande, el amor se va saltando por la ventana y adiós. ¿Por qué será? Porque cuando elegiste tu esposa o tu esposa, diciendo que te quiero profundamente, te amo, no te amaba. 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Hoy es el Día Internacional del Folclor, Día Mundial del Folclor. Hoy es el Día del Saber del Pueblo. Aquí está el saber musical de Cerro de Pasco.

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Aquí está otra participación más desde el departamento de Cajamarca.

8 de la mañana, 44 minutos a nivel nacional. El tiempo avanza, el mundo gira, la vida continúa. Cada quien nos seguimos desarrollando en el campo que nos corresponde y me place mucho el día de hoy hablar de identidad, hablar del folclore, hablar del Día Internacional y cuántas cosas más podemos hablar una vez más. El próximo año de repente ya no estamos, estamos viendo nuestro otoño, el momento más difícil ya nos está alcanzando el ocaso. Cualquier momento, la mano nos da la muerte y nos lleva por el camino sin retorno. Sin embargo, cuando ya nos estemos, seguramente nos van de aquí, nos van a tener en cuenta recién, pobrecito, esto, el otro, por aquí, por allá. Pero hoy día vamos a hablar hasta por los codos, seguimos hablando sobre identidad, sobre música, sobre folclore, sobre comida, sobre nuestros usos y nuestras costumbres, sí señor. Es que alguna vez se dice de que Huaraz está perdiendo su identidad. Sí, puede ser, pero es una ñisquita. Solamente eso es en música. A veces la música foránea nos invade, pues. La nueva juventud van adquiriendo ahora, todos somos internacionales. Entonces, la música del centro del país, por ejemplo, ha invadido las costumbres puneñas, cada Virgen de la Candelaria. Aquí, señor, invaden las calles. No por eso vamos a decir que nuestra identidad hemos perdido, señor. No podemos perder, señor. Nuestra identidad está principalmente, yo puedo decir, en el cuarto destino de nuestro turismo nacional. El primer destino del turismo nacional es Lima, la capital, que tiene de todo, todo está centralizado en Lima. Segundo es la maravilla del mundo moderno, Cusco, el Machu Picchu. Tercero es nuestra gastronomía, que está en todos los rincones y en todas partes, del Tumbes a Tacna y desde el Pacífico hasta Loreto, señor, está nuestra gastronomía. El cuarto debe ser, señor, nuestro Parque Nacional Huascarán, el cuarto destino, pero eso necesita promoción, necesita terminar la carretera Yanganuco, la carretera longitudinal de Conchucos, la carretera hacia Parón, se quintuplica seguramente nuestro destino turístico. Y el siguiente, señor, es nuestra cultura viva, nuestros usos, nuestras costumbres. Ahí está, señor, nuestra comida, nuestro agua, nuestra música, nuestros juegos artificiales, nuestros potajes. Ahí están en nuestras fiestas patronales, en nuestra cultura viva, en nuestros carnavales, en nuestras fiestas patronales de Santa, de Santo, del Cristo crucificado y mucho más. Entonces, señor, nuestra identidad es latente, nuestro cruzjitec, nuestro cruzchaski, nuestra ladronería. Igual también, señor, nuestro huarcarrutí, nuestra sequía limpié, igual también, señor, los techados de casa, el guayushé, el guaycaté. ¿Cuántos usos y costumbres, señor? Solamente en las cruces les podemos decir de que las cruces han sido con sus peanas, señor, dentro de la casa, encima de la casa, más allá, en un coto, en la piedra, en lo que sea. De allí, el enamorado, primero lo que ve es la dama, entonces se lo lleva el cruz, eso le da el acercamiento. Entonces, el socoponcho manda carta faltando 3 meses para los carnavales. Estoy trabajando, ya voy a llegar, estoy ganando bastante, voy a llegar bien despachado, diciendo llega la carta. Después el otro le contesta diciendo estoy esperándote. Entonces, faltando una semana, le dice, señor, para tu llegada, para tu cambio de ropa, estamos esperándote. Entonces el cruz guate es en el casa del ladrón, en el casa que el que va a entregar la cruz. Entonces, y le manda otra carta diciendo, te estoy esperando en la casa, tal día va a ser la recepción tremenda. Así que son nuestras identidades, son nuestras costumbres. Entonces, por eso el día de hoy tenemos que hablar del Día Internacional del Folclor. La real magnitud del Internacional del Folclor que se celebra
cada 22 de agosto de cada año, como el día de hoy, trasunta más allá de simples espectáculos. El folclore refiere la identidad de cada ciudadano con sus orígenes, es la virtud. En tal virtud vale la pena decir: un pueblo sin folclore resulta siendo un pueblo sin cultura, y por ende un pueblo sin cultura es un pueblo sin historia. Por ello, el Día Internacional del Folclore, el día de hoy, nos debe de orientar a la toma de conciencia, a sacudirnos de nuestra inercia colectiva y estudiar nuestro pasado y actualizarnos. Hay que actualizarnos a nuestros niños, señor. ¿Por qué con el celular idiotizan a nuestras niñas, a nuestros niños de nacidos recién 2 años, 4 años, 5 años? El niño no debe conocer siquiera hasta 12, 13, 14 años el celular. No debe conocer, señor. Entonces, hay que actualizar con estos asuntos porque con el celular idiotizan totalmente, malogran a los niños. Por eso ahora la juventud, señor, ya no tiende a tener identidad. ¿Cómo va a tener identidad si no le alimentamos nada? Tenemos que hacerle estudiar, tenemos que alimentarnos, tenemos que estar juntos en los acontecimientos importantes. Es el folclore, es la muestra más clara de la identidad cultural de un ente, de un pueblo, desde sus orígenes hasta nuestros días. Las manifestaciones ancestrales, sus autóctonas, predominan en el arraigo de los pueblos y hacen de ella un gran historial de recursos que dignifican y deben dignificar y dignifican a cada uno de los hijos de un pueblo civilizado de cualquier parte del mundo, particularmente del Perú y de Ancash. El folclore es la ciencia que estudia el arte popular y son tradicionales porque se transmiten mediante noticia oral. Son populares porque son del dominio de la mayoría de los miembros de la comunidad. Son anónimos porque se repiten con desconocimiento del autor individual que tuvieron. Cuando te dicen ignorante, nunca te resientas ni te molestas. Ignorancia es desconocimiento. Ignorante es una persona que desconoce. No es ningún insulto. Ah, sí, pero la anonimidad, o sea que el anónimo es importante porque se repite a todos nuestros acontecimientos con desconocimiento de dónde nació, cuándo fue, quiénes fueron, individual o también colectivo. Son plásticos porque van cambiando constantemente en su forma, de siempre conservando por supuesto su esencia. Son ubicables porque aparecen en un determinado momento, transmitido por la sensibilidad y el corazón que nunca olvida lo vivido. Un ejemplo del claro: uno nace en un pueblo grande o pequeño, lejos, frío, lo que sea, y uno sale de su pueblo, uno se va por estudio, por trabajo, por matrimonio, por lo que sea, entonces uno sale de su pueblo, pero un pueblo que tú naciste nunca se sale de tu corazón. Por eso, por lo menos, a disfrutar un año en la fiesta patronal, porque ahí está la identidad, entonces regresas, señor. Eso es, señor, esos son ubicables porque aparecen en el determinado momento, o sea que cada fiesta patronal, por decir, transmitido por la sensibilidad y el corazón que nunca olvida lo vivido desde su nacimiento hasta que se mandó mudar, por ejemplo. Entonces, mientras la oralidad como cultura sigue vigente, es tarea de los sociólogos, etnólogos, antropólogos, folclorólogos e investigadores en general estudiar, saber y difundir que la oralidad alrededor de la palabra hablada se debe a la tradición o se debe a la necesidad de nuestros estudiosos difundan lo aprendido, así como yo lo hago. No tengo título, señor, no soy título ni sociólogo, ni etnólogo, ni antropólogo, ni folclorólogo, pero sí soy investigador, investigo, oralmente he investigado, sigo investigando, señor. Por eso sé qué canción, de quién es, de dónde viene, cuándo cantaron, cómo evolucionó todo eso, y todo lo transmito por este modesto programa por espacio de más de 50 años. Terminamos diciéndoles: nuestros estudiosos solo saben para ellos, no enseñan a la mayoría, no educan al pueblo como yo lo hago. Tantos congresos nacionales del folclore que se han realizado en nuestro país, no hay nada a favor del pueblo, y si hay, solo saben ellos, tan solo es para ellos y punto. Cuando se mueren se lo llevan.
Por eso, por mucho más, estamos como estamos. Entonces corresponde al Estado, a los padres de la patria, a las autoridades de cada pueblo establecer las normas legales y jurídicas tendientes a la masificación y homogeneización de la cultura tradicional y la identidad cultural de cada pueblo que de nuestra patria. Ojalá algún día, hermano ancasino, hermano andino, que cambie. Pero sí, vamos a ir perdiendo porque nos vamos a ir muriendo. Entonces, dentro de ello, la solución está, Señor, en no emburricarle a nuestras niñas, a nuestros niños con el celular. Hay que enseñarles la identidad, hay que enseñarles los ancestrales, nuestras tradiciones en general. Desde el centro de nuestro país, los Olímpicos de Huancayo, con el saber del pueblo del departamento de Junín.

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0: Cuando la mujer silba, hasta el diablo se divierte, ¿sí o no? 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
1: ¡Claro! ¡Vámonos, engreídos olímpicos de Huancayo! ¡Olímpicos!

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1: 9 de la mañana con 26 minutos. Iscontuyu Ishkechunka Joctacoya Coya. El día de hoy es el Día Mundial del Folclor. Desde los 179 años idos, 1847 para 48. El folclor del pueblo es la ciencia que estudia el saber del pueblo. De eso nos estamos ocupando. Nos hemos ocupado ya el significado del folclor, del Día Internacional del Folclor, que todos representan nuestra identidad. Entonces vamos a enfocarnos, ¿qué quiere decir identidad? ¿Qué cosa es identidad? ¿Qué cosa es ser idéntico? Identidad. El desarrollo de los pueblos camina a la medida de sus hijos. Los pueblos son lo que sus hijos quieren que sea. Un pueblo progresista es consecuencia, pues, del trabajo tesonero y organizado de sus hijos. Entonces, ¿de qué identidad podemos hablar? Tienes que identificarte con tu origen, tienes que identificarte con sus costumbres, tienes que identificarte con su agua, con su menester, con su gente. Tienes que identificarte con todo, y identidad significa ser algo parecido, algo idéntico. La historia de los pueblos se sintetiza en su fe, en sus tradiciones, costumbres y culto a Dios, que nacen del más profundo y puro sentimiento de la naturaleza humana y se convierten en su folclor, en el saber del pueblo. Y eso es su identidad cultural. Eso se llama identidad, identificarse, ser idéntico. El folclor como sabiduría del pueblo es la raíz, esencia, sabor, aroma y vivencia multisectorial de toda la vida del pueblo mismo. Convertido en su identidad cultural, entonces, ¿qué cosa es identidad? El filósofo norteamericano Robert Nozick conceptuaba diciendo que yo soy yo en cuanto soy, yo soy yo en cuanto hoy soy, lo más próximo que existe a lo que yo era ayer. Entonces, ser idéntico e identidad consiste en buscar respuestas a las preguntas: ¿de dónde venimos? ¿Quiénes somos? ¿Y hacia dónde vamos? Eso es lo más correcto. ¿De dónde venimos? ¿Quiénes somos? ¿Y hacia dónde vamos? ¿Para qué? Para encontrar el camino del desarrollo cultural con el esfuerzo mancomunado de los hijos de un pueblo. La identidad cultural se funda sobre el reconocimiento de los componentes de la identidad cultural. Cultura, cultura, mil veces cultura. Cualesquiera que sean sus orígenes geográficos y las formas de mestizaje y los cuales ellos han dado su nacimiento y vivencia, que forman importancia central como elemento de la problemática del desarrollo del mismo pueblo. El Perú y el departamento de Ancash, por ejemplo, es un país y una región con una rica y amplísima tradición y leyendas. Su música, sus danzas, bailes, cuentos, rituales, ofrendas, pintura, vestimenta, comida, artesanía, idioma, medicina popular y cuánto más. Entre otros más, todos constituyen expresiones humanas individuales y colectivas, personales y toda la comunidad, cuyo origen se pierde en la oscuridad del tiempo esperando que alguien redima su evidencia. Entonces corresponde a todos nosotros. Vamos a enumerar: autoridades, artistas, compositores, promotores, periodistas, locutores y pueblo en general. ¿Qué cosa? Establecer esfuerzos comunes y tendientes a la masificación y homogeneización de la cultura tradicional y la identidad cultural del país, y particularmente de nuestra región ancashina con su capital Huaraz, haciendo posible lo imposible. Unidos todos es posible, solos y desunidos nada podremos. Entonces el camino es la integración y la unidad de todos nosotros para encontrar nuestra verdadera identidad. Hoy es el Día Internacional del Folclore y aquí está la identidad musical del departamento de Ayacucho.

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el progreso. Cualquiera de ellos, depende de lo que tú vas a estudiar, depende del pueblo, quién va a ser el próximo alcalde de la capital de la región Ancash, de nuestra ciudad de Huaraz. 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Momento musical en el Día Mundial del Folclor, Día Internacional del Folclor. Seguimos con Ayacucho.

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Es que, señor, todos los días comes, todos los días ensucias, todos los días comes ají, todos los días comes aceite, grasa, carne roja, de todo. Pero nunca limpias, nunca lo tratas. Pobrecito, ¿cómo estará? ¿Cómo será que te comes de todo? ¿Ah? Encima una cerveza helada, encima de todo lo metes al día siguiente, en vez de meterle agüita caliente, una Inca Kola helada con su ceviche con pincho de mono. Dios mío,
Dice todavía, ¿por qué? Porque ha bajado el dolor. No es que ha bajado el dolor, Señor, ya se ha adormecido toda la tripa. Hay que limpiar, hay que curar. 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Identidad cultural de todas partes del Perú en este Día Internacional del Folclore, el día de hoy, y Huaraz no se puede quedar atrás.

9 de la mañana, 53 minutos. Buena melodía, Andinas de Huaraz. Una simplificación de Conjunto Ancasino a tus parias, Lira Andina, Quinteto Lírico, Identidad Huaracina. Es los estilos más importantes de nuestro Ancash, es pues Lira Andina, Conjunto Ancasino a tus parias, Quinteto Lírico Huaraz, Rondalla Ancasina, Ritmo Andino de Huasta, Los Mensajeros de Tauca y últimamente los Chumaicheros de los Conchucos en general. 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
Oratoria en general, hay que ir al encuentro con Dante de la Cruz, que ha venido a enseñar, a hablar, a enseñar, presentarse en nuestra ciudad de Huaraz. La identidad es tan múltiple en nuestro territorio, la identidad de frontera a frontera, especialmente en nuestro trapecio andino, de Cajamarca a Puno, de Puno a Cajamarca, damas y caballeros. Entonces, dentro de ello, tenemos las similitudes importantes. Melodías andinas de Huaraz, con unita más. Nuestra identidad musical guarací.

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1: Diez de la mañana, 02 minutos. Chuncatuyo, Ishkeyokimayokoyakoya. Seguimos identificándonos, seguimos tratando de ser idénticos. Día Internacional del Folclore. Es la identidad, es el saber del pueblo. En el Día Internacional del Folclore debemos reivindicar las principales manifestaciones culturales de los pueblos del Perú profundo, particularmente de Ancash y Capital Huaraz. Por ejemplo, su música que acabamos de hablar, sus danzas, sus vestimentas, su sabrosa comida, su arte culinario, conservar las costumbres, las tradiciones. Entonces dentro de todo ello, la música, hermano, la música, la identidad musical es importante. Las 20 provincias de Ancash tienen su identidad musical. Los 164 distritos de Ancash tienen su identidad. Los 251 centros poblados tienen su identidad. Por ejemplo, mi Collahuasi tiene su identidad, señor. Las raíces de la identidad. Ahí nacieron cuatro estilos y se peregrinizan los cuatro estilos. La rondalla ancashina nació en Collahuasi. Después la fiesta collahuasina. Después Aires Andinos de Huaraz con la cantante Cholita del Huascarán. Una nuera que su esposo ha sido collahuasino. Ella es de Cerro de Pasco y últimamente los illahuaras del Perú. Igual todos los pueblos. Si eso solamente hablamos de Ancash. Igualito también las tres regiones, la costa, las vertientes, tiene su música. Callejón de Huaylas, Puritito Huaraz, Puritito Callejón de Huaylas, Puritito Conchucos igual, los chimaiches. Aunque todos ahora somos chimaicheros, pero de todas maneras el chimaiche es conchucano, expresamente en tres provincias, entre Sihuas, entre Pomabamba, entre Mariscal Luz Uriaga, salpicadito un poco a Asunción, a Fermín Fitzcarral, hasta Raimondi, hasta Huari se llega, que nada tiene que ver con la música de Bolognesi, de las vertientes del Pacífico. Entonces tenemos que hablar un poco sobre la identidad musical. Si hablamos de las vertientes del Pacífico, primero hablamos de las bandas. Las bandas del vertiente del Pacífico no hablan, lloran los instrumentos. En Conchucos, encabezado por Corongo, los instrumentos, señor, hablan. En el Callejón de Huaylas es un poco más pausado. Igual también a Bolognesi podemos identificar con sus violines de Gelacio Rivas, con el saxo de Teobaldo Cano, de Ritmo Andino de Huasta. Igual también al Callejón de Huaylas, señor, en Recuay, Rondalla, Ancashina. En Huaraz tenemos a Conjunto Ancashino Atusparia, Lira Andina, también copia fiel de Lira Andina, Los Jilgueros del Hualcán, Quinteto Lírico Huaraz, Melodías Andinas, entre otros. En Payasca, un poco más adentro, han sido eternos. Ha muerto hace poco el fundador con 100 años de existencia. Estamos hablando, señor, de un personaje que hizo grande a los mensajeros de Tauca. Igual también los conchucanos con todo ello. Entonces son estilos importantes que nos identifican. Identidad musical. ¿Qué cosa es identidad musical? Cuando nos referimos al caso de la música, muchas veces utilizamos términos como tradicional, popular, folclórica, hasta vernacular. Yo nunca utilizo la palabra vernacular porque yo no soy vernáculo. Yo soy de estos tiempos, señor. Nacional, peruana, andina o también identidad. Cantar nacional, representativo, sentimiento popular, unidad cultural y artística, etcétera, etcétera, etcétera. Que todos son del mismo significado y son palabras sinónimas. Que indistintamente nos expresamos y escribimos cada quien. Entonces necesitamos la orientación de parte de los estudiosos, entidades pertinentes y que se difunda de manera cabal, coherente y agresiva utilizando todos los medios de comunicación posible. Es que vivimos en época muy confusa, de completa desorientación, perturbadas por un constante bombardeo de perniciosa infiltración que se empeña en identificar nuestra música. No estoy hablando de la música peruana, estoy hablando de la infiltración de la música foránea, porque el Perú es un derecho, señor, música del centro aquí, música del sur, de nosotros también pega en Puno, en todas partes. Sin embargo, la nuestra es un fenómeno real que sabe, se sabe perdurar, señor. ¿Cuántos años? 500, más de 500 años, y es nuestra arma de resistencia que viene librando heroicas e históricas confrontaciones, porque constituye la raíz cultural, lo que nos confiere su personalidad, su identidad cultural. Eso es la identidad musical. El más grande del mundo, en diversidad, el más grande de todo el orbe. El Perú y nuestra región ancashina tienen muchísima variedad de recursos folclóricos, pero lamentablemente somos tan incapaces de preservarlos. Cuando se pierde todo aquello, entonces sus habitantes quedan sujetos al juego de valores culturales foráneos, constituyéndose en apátridas, en su propia patria, en su propia región o pueblo. Porque pura fusión, fusión, fusión, fusión, todo se va, señor, pura fusión. Sin embargo, hay gente conservador como Lira Andina de Huaraz, como los Jilgueros del Huarcán, últimamente como Melodías Andinas de Huaraz. Dile, vamos a tocar esto, el otro, a Víctor de Paz Fernández. No, yo soy de Huaraz, dice, yo soy de Huaraz y punto. Y con mucha satisfacción, con mucho orgullo, yo tengo que extenderle mi felicitación y mi admiración a Víctor de Paz Fernández. Y así, no solo ese es un ejemplo nada más, hay mucha gente así, señor. Pero otros van fusionando, van fusionando, van fusionando. Así es, pues, la fusión. Porque la música ha evolucionado a través de pura fusión a nivel universal. Lo inconfundible es la música de la Edad Media, la música de la Edad Barroca, ¿ah?, del Renacimiento, y la música clasicista. Desde ahí, señor, desde la segunda mitad del siglo XIX, con la evolución de la tecnología, señor, la música ha evolucionado a nivel del mundo. Pura fusión, pura fusión. Uno de ellos fue el fenómeno, los Beatles. Siendo de Inglaterra, siendo de Europa, señor, evolucionaron y lo trajeron totalmente a toda América, especialmente en Norteamérica. Así, en el Perú, en nuestra región, falta mucha la tarea de orientación y educación. Es verdadera toma de conciencia. Los aislados brotes de esfuerzo sobre este caso caen en el ridículo y luego se diluye, porque no hay continuidad ni apoyo, menos al presupuesto del Estado. Tenemos Ministerio de Cultura sin presupuesto para la cultura. Desde mi uso razón, todos los municipios tienen regidor de cultura, pero nunca, no hay ni un sol para la cultura. Dios mío, no debe haber, señor regidor de cultura. Es por eso que esta crisis de valores se halla en un alarmante punto crítico. Se ciernen peligros para la juventud, que prácticamente han perdido toda la identidad. Es que, señor, cuando yo llegué a Lima en la década del 60, las disqueras, habían tres disqueras en Lima: IEMSA, Odeón del Perú, Virrey y Sonoradio. Yo todavía gané algunos centavos cuando grabábamos. De ahí, casi para 70, señor, desapareció, porque la piratería comenzó. Desde ahí en adelante, todos los peruanos y las peruanas, con nuestro propio esfuerzo y dinero, hemos desarrollado, señor, nuestra música nacional. El Estado nunca ha puesto, nunca pone. El Ministerio de Cultura funciona en Bolivia, acá en el hermano país. Ahí funciona. El sindicato también funciona. Aquí en Ecuador, el Ministerio de Cultura funciona, señor. Ahí puede, tiene que pasar por filtro, señor. Por eso no vas a encontrar nunca ni un pasillo, ni un San Juanito mal grabado. Todos a la excelencia. Aquí en el Perú estamos abandonados, señor, por el Ministerio de Cultura, que existe solamente para agencia de empleo. No hay ningún presupuesto, no hay nada para la cultura. Las leyes dicen, señor, que la región, que las municipalidades deben tener presupuesto para la cultura. Nunca tienen. El asunto de la identidad musical es un problema que ha llegado a niveles verdaderamente intolerables, de magnitud y extensión. Por eso, es no decir algo y callarse, como el día de hoy que estoy parlando, que estoy hablando en voz alta por el Día Mundial del Folclore. Negarse a ver es negarse a ver el problema verdadero, es pecar de cómplice también e encubridor. Por eso tenemos que decir alto en voz alta, señor. Tiene que haber presupuesto en este pueblo que necesita cultura. Necesitamos mucha abundancia, pero por nuestra propia cuenta el Estado no invierte ni tampoco pone de su parte. Hermano peruano, hermano ancasino, involucrémonos en nuestros desafíos para volver a nuestras raíces culturales y establecer trincheras contra la influencia foránea. Solo así nuestra patria, nuestro departamento y nuestra ciudad de Huaraz renacerá unido, viril y pujante, con el concurso de sus hijos y la conciencia colectiva de sus habitantes de cada pueblo. En este caso, nuestro Huaraz querido, nuestra región Ancash y nuestro Perú profundo. Aquí está Cusco y su identidad musical.

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1: Y es de la mañana con 17 minutos. Paucartambo, Cusco, musicalmente, con los campesinos del sur grande de nuestro Perú. Vamos identificando a continuación en este Día Mundial, Día Internacional del Folclor, Día del Saber del Pueblo, identificando el arte como cultura y a la cultura dentro del saber del pueblo. Los seres humanos en el curso de su desarrollo han generado una socialización como respuesta a un conjunto de estímulos diferentes que se dan a su alrededor, de modo que de una u otra forma tienen una idea de lo que es, significa y o puede abarcar la cultura en general dentro del arte. Así comprenderían los medios de comunicación, lengua, escritura, etcétera, de ciertos instrumentos del pensamiento y de la conducta de determinado acervo común del conocimiento, de cierta jerarquización de valores y de cierta orientación correlativa de las diferentes tendencias. Como parte de ello, se desprenden las manifestaciones artísticas, expresiones de pensamiento y del sentimiento plasmados e instalada por siempre en la historia de un pueblo civilizado de cualquier parte del mundo. Manifestaciones que, como ha de suponerse, sustituirán características esenciales de determinados grupos de seres humanos que los distinguirán de otros, de unos a otros, de otros hacia uno. Como se sabe, basta dar un simple vistazo a la historia del Perú y apreciar ciertos vestigios aún existentes para entender que el nivel de desarrollo alcanzado por nuestros antepasados se enmarca sobre todo en tradiciones que hasta hoy en día se mantienen incólumes todavía. Pero para los estudiosos, para los que tienen identidad, como Víctor de Paz Fernández, que tiene identidad musical con su pueblo, él no quiere nada de otra forma. Eso es totalmente respetable. En este contexto, el departamento de Ancash constituye fuente principal de la historia y cultura peruanas. Y como resulta, no solo interesante, sino importante realizar una revisión de lo que hombres y mujeres originarios de este lugar han desarrollado como producto de sus vivencias a través del tiempo. De esta manera, el principal eje de nuestra cultura artística y musical constituyen nuestros huaynos, nuestras chuscadas, nuestros pasacalles, nuestras danzas, nuestras atuas, nuestros carnavales, nuestros ritmos, todos los ritmos de los chimaiches, que vienen resistiendo siglos de vigencia esperando que alguien redima su fomento y desarrollo. Pero al persistir, encontramos como siempre su falta de difusión proveniente incluso del Estado como elemento que obstaculiza. El Estado obstaculiza porque no pone el dinero, la riqueza de todos los peruanos, el avance natural de la cultura artística. No hay inversión, no hay nada, no hay parte del gobierno, de los gobiernos de turno, ni central, ni regional, ni local, ni de los pueblos pequeños. Cuando se habla del problema de la falta de difusión, no solo debe de entenderse como la mera falta de transmisión a través de un medio de comunicación como esta, sino principalmente como un tema que debe erigirse como un punto esencial de un plan nacional, departamental, regional y local, que tenga como objetivo que la colectividad en general indague, cultive, reconozca, fomente y desarrolle las raíces que nos legaron nuestros antepasados. Así podíamos estar ligando a este Día Mundial del Folclor lo que concierne el arte y lo que concierne también la música en general. Causachum Perú, Día Internacional del Folclor, el saber del pueblo.

10 de la mañana con 25 minutos. Seguimos hablando y ya vamos a finalizar nuestras muy profundas opiniones sobre el respecto. Hemos hablado de todo el día de hoy, ¿ah? Sobre qué cosa es folclor, sobre el Día Internacional del Folclor, sobre la identidad musical, sobre identidad, sobre el arte, la cultura y el folclor, el saber del pueblo. Vamos a finalizar con nuestra opinión sobre participación y desarrollo. Sin participación, no hay desarrollo. Nunca habrá desarrollo si no participamos. Entonces el desarrollo es importante. El desarrollo es un proceso de transformación de estructuras de una sociedad en relación con el crecimiento cultural y económico. ¿De acuerdo a qué? Primero, la población, la demografía. La demografía por el crecimiento de la población que incentiva el trabajo y la producción. Por ejemplo, en las metrópoles del Perú ahora hay mucha población, señor. ¿Ah? Mucho centralismo. La mitad, casi la tercera parte del Perú está en Lima, en el centralismo de Lima. Por eso la demografía es importante por el crecimiento de la población que incentiva el trabajo y la producción. La innovación por las nuevas combinaciones de factores de producción y estimulan el desarrollo correspondiente. La dominación, según el ejercicio de la comunidad, organización, empresa o Estado, en lo social, en lo comercial, en lo industrial, hacia el desarrollo. ¿Y los grupos sociales qué son? Son todas las clases sociales que constituyen factor importante de desarrollo de acuerdo a la oportunidad de participación como impulsor del trabajo innovador, productivo y evolutivo. La participación significa tomar parte y sentirse parte del pueblo, sentirse parte de la cultura, de los usos, de las costumbres, sus problemas y su desarrollo. La participación es un hecho y es un deber que reconoce nuestra Constitución. Participar es reconocer que tú, yo y todos somos responsables de lo que nuestra sociedad y del desarrollo que generen alcanzar para nuestra sociedad. La participación es el derecho y la obligación que tenemos como ciudadanos de participar activamente en la vida pública de nuestra localidad, de nuestro distrito, de nuestro centro poblado, de nuestra provincia, de nuestro departamento, de nuestra región y de nuestro país. Los ciudadanos participamos para trabajar, para mejorar, para desarrollar nuestro pueblo multisectorialmente de acuerdo a nuestras necesidades y a lo que queremos que sea nuestro pueblo. Por eso, en la tarea de la identidad cultural, todos tenemos que participar. Autoridades, instituciones, organizaciones, entidades públicas, artistas, compositores, periodistas, locutores, escritores, coreógrafos, ejecutantes, aficionados y principalmente el pueblo en general. Porque sin la participación activa del pueblo, por más representativos que seamos unos y cuantos, la minoría no llegaremos ni a la esquina. Estamos muy mal acostumbrados que de solamente criticar, como si eso va a construir, a confirmar, a reafirmar, rescatar, fomentar y desarrollar nuestra identidad. El artista no va a hacer lo que tiene que hacer el alcalde o al contrario. El público no va a hacer las canciones, tiene que hacer el compositor, el poeta. Las autoridades no van a cantar y ejecutar las canciones o la Policía Nacional no va a desarrollar la artesanía o el guachimán de la esquina va a ejercer la medicina popular. Todos y cada uno en su campo somos responsables de la problemática rescate, fomento y desarrollo de nuestra identidad cultural. Para terminar, les quiero decir, en todas partes del Perú hay 5 clases de ciudadanos. Hay 5 clases de ciudadanos. Entonces, podemos decirles, 5 clases de ciudadanos. El primer ciudadano es la que nació en su pueblo, se quedó allí, se casó, ahí trabaja, está al alcance de todas las necesidades para limpiar sequías, calles, reuniones, para lo que sea. O sea que un esclavo de su pueblo nació y ahí se ha quedado hasta morirse.
El segundo ciudadano es aquel que nació en ese lugar, salió por algún motivo, de repente por trabajo, por estudio, se fue de su pueblo y nunca más ha vuelto, nunca ha vuelto. Desde lejos solamente juzga y critica. Y el tercer ciudadano es aquel ciudadano que nació, se fue de su pueblo y a cada año, por lo menos en fiesta patronal, o cada que regrese solamente, llega con las manos vacías, criticando, llamándole la atención, porque no han hecho nada, este está así, asá, pero llega siempre con las manos vacías. Entonces, no ayuda a construir al desarrollo del pueblo, no participa, no tiene identidad, no es menos idéntico tampoco, entonces no tiene. El cuarto ciudadano es aquel ciudadano que nació en su pueblo, se fue por algún motivo lejos y a cada vez que viene y cada fiesta patronal llega con algo en la mano. Trae algo de todas maneras, participa, contribuye, colabora. Y el quinto ciudadano son las nueras y los yernos, que muchas veces son mejores que los cuarto anteriores. Por eso, hermano peruano, hermano ancashino, hermano guarací, manos a la obra, todos desarrollemos nuestra identidad haciendo posible lo imposible. Puno en su identidad musical en el Día Internacional del Folclor.

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5: ¡Pásame la botella!
6: ¡Salud, compadre! ¡Que viva la jarana!
7: ¡Agua, que viva la jarana! ¡No, Rosa! ¿Qué haces acá? ¡Queda la camisa limpia! ¡Las medias limpias!
6: ¡Qué camisa limpia! ¡Medias! ¡Ahora estoy jaraneando!
8: Queridísimos amigos, queridísimo público sufrido y aguantador. Ahora sí, pastorita Guaracina está bien zampada. Pastorita Guaracina está en su punto. Amigas, hay dos razones muy poderosas por las que yo estoy chata. Y la primera es que estoy muy contenta y muy feliz porque hoy día es mi cumpleaños y mi bodas de oro. Y la segunda es que siempre yo quiero dar un ejemplo a las mujeres. Amigas, no hay derecho que solamente los hombres ronquen. Nosotras las mujeres también tenemos derecho, de vez en cuando. Hay que hacer prevalecer nuestra libreta electoral. ¿Acaso ellos nomás tienen derecho de venir a la hora que les da la gana y dicen, hijita, conmigo? Hijita, camisa limpia. ¿Y para qué quieren la camisa limpia? Para irse a la sucursal. Por eso, amigas, ronquen como yo ronco. Y ahora van a ver cómo ronco yo. A ver esos 7 serranos. ¿Serán? Ya ven, tienen que obedecer como manso cordero. Eso sí, queridísimo público, me hacen el favor de disculpar. Porque cuando uno está chata, no sale la voz, solo se quiere salir. Disculpe, señor embajador, ¿eh? Solo se quiere salir el huaico. Señor embajador, mucho chupe. Por tu culpa, bandido, cuatro ojos. Estoy zampada por tu culpa.

0: sindicato, amigas.
1: Ya ven, amigas, así se ronca. Cuando yo digo, deben callarse automáticamente. Porque si no, yo le rompo las costillas a este careconejo. Ahora este es declarado oficialmente saco largo. Pero amigas,
2: resignado.
1: Y veces el licor hace cantar y hace llorar. Y yo que tanto les aconsejo que ronquen, mejor no ronquen, amigas. Porque a mí me dejaron por roncar mucho. Porque aunque uno diga que no hay que llorar por los hombres, oh, ay, ay, flacuchento cuatro ojos, ay, ya pasó. Y yo creí que le había tapado el ojo al gordo. Por eso, amigas, mejor no ronquen para que no estén llorando como yo. Mejor que sigan roncando los hombres.

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1: Ahora avanza 11 de la mañana, 01 minutos. Desarrollamos nuestra cultura general que corresponde a jueves, viernes y sábado. Sábado como hoy, jueves y viernes y sábado. Domingo como mañana. Domingo, lunes, martes, miércoles. Completamos la semana. 20 de agosto de todos los tiempos. 20 de agosto de 1593, Santo Toribio Mogrovejo visita el pueblo de Guarmey en misión evangelizadora. 1778, 20 de agosto, nace en Chillán, Chile, Bernardo O'Higgins Riquelme, militar y héroe de la independencia de Chile, director supremo del gobierno de su país y miembro de la expedición libertadora comandada por libertador José Francisco de San Martín Matorras, que libertó al Perú en 1821. Falleció exiliado en Lima, Perú, el 24 de octubre de 1842. El 11 de enero de 1869, sus restos fueron repatriados a Chile para ser sepultados en el Cementerio General en Santiago, y así en 1979 sus restos fueron trasladados al altar de la patria en la cripta del mausoleo en lo que es hoy la Plaza de la Ciudadanía de Santiago de Chile. 1788, 20 de agosto, nace en Lima José Bernardo Alcedo Retuerto, compositor de la música del himno nacional del Perú, de la música religiosa y canciones populares, y director general de las bandas del ejército peruano. Es considerado como el más importante compositor peruano del siglo XIX-XX. Falleció en Lima el 28 de diciembre de 1863, José Bernardo Alcedo Retuerto. 1821, 20 de agosto, el mariscal Toribio Luzuriaga y Mejía nombra al sargento mayor Tadeo Telles como comandante general de las guerrillas en Huaraz, Ancash. En 1859, 20 de agosto, 1859, Charles Darwin en castellano, Carlos Darwin publica su fundamental obra de investigación, El origen de las especies, en la que explica la teoría de la evolución de las especies como producto de la selección natural, hoy absolutamente vigente en los ámbitos científicos. Sí está vigente, pero en su tiempo le correteaban para quemarlo vivo, por eso tenía que retractarse para morirse tranquilamente. Charles Chaplin, Charles Darwin. 1885, un día 20 de agosto. En la rebelión campesina iniciada por Pedro Pablo Atuspari Ángeles, el prefecto Iraola emprende su marcha al callejón de Huaylas para abatir a las tropas de Hilario Cochachín, hijo de Pedro Celestino Cochachín de la Cruz Huarca, Uchcu Pedro. En 1903, 20 de agosto, en Caraz, Huaylas, Ancash, se inicia la segunda etapa de la prensa Huaylas, dirigido por Arturo Alba Ramírez. Tuvo vigencia hasta 1920, sumando 27 años de la primera etapa. 1940, 20 de agosto, fallece exiliado en México y agredido mortalmente León Trotsky, político, ideólogo y uno de los principales organizadores de la Revolución Rusa, mandado a asesinar por Joseph Stalin. Trotsky muere al día siguiente del ataque perpetrado por un agente de espionaje soviético. Nació en Ucrania el 7 de noviembre de 1879. 21 de agosto de todos los tiempos. 21 de agosto, 1910, nace en Huaraz, Ancash, Judith Pando, poetisa vanguardista y educadora de prestigio. 1911, 21 de agosto, el obrero italiano Vincenzo Perugia roba el cuadro de Leonardo da Vinci, la Mona Lisa, del Museo de la Luz de París, Francia, burlando mantener desaparecido la célebre pintura por espacio de 2 años. 1921, 21 de agosto, nace en Huari, Ancash, Teodosia Asencias Gama, notable educadora reconocida en Chimbote, Santa Ancash. 1928, 21 de agosto, nace en Huaylas, Ancash, Fidel Enrique Villegas Acosta, alcalde de que al tal de que, estableció el récord más grande de los 30 años de servicio como alcalde de Guaylas, Caraz, Guaylas, Ancash, diputado nacional durante el gobierno de Fernando Belaúnde Terry, diputado regional y secretario de la infraestructura del gobierno regional, Fidel Enrique Villegas Acosta, 1929, 21 de agosto. La artista mexicana Frida Kahlo contrae matrimonio con el muralista Diego Rivera, iniciándose así un largo y tormentoso romance que influía decisivamente en la obra de la pintura. 1932, 21 de agosto, nace en Barranco, Lima, el renombrado historiador, docente e investigador José Antonio del Busto Buturburu, reconocido como el más importante especialista sobre Francisco Pizarro González y uno de los principales documentadores de la conquista y el virreinato del Perú. Él falleció en Lima el 25 de diciembre del 2006, hace poco, José Antonio del Busto Buturburu. 1978, inicia sus labores académicas de la Universidad Nacional Santiago Antunes de Mayolo, teniendo como primer rector de esa época César Carranza Sarabia. 2023, hace poco, fallece en Lima la libertad Rosa Aguirre Salinas, Rosita Aguirre, una de las intérpretes cantantes de la música andina, la primera voz de los reales de Cajamarca. Con eso vamos a volver, pero como recordamos a nuestra Universidad Nacional Santiago Antunes de Mayolo, que el próximo año va a cumplir 50 años de trayectoria. Se fundamentó el 14 de junio de 1976. Al siguiente año, el 24 de mayo, salió la resolución de nuestra universidad, y más al siguiente año, en el 78, un día como ayer, arrancó las clases de la Universidad Nacional Santiago Antunes de Mayolo, teniendo como su primer rector el señor César Carranza Sarabia. El próximo 20 de septiembre es la admisión 2026 número 2.

0: señores. En este momento Ernesto Sánchez Fajardo, el jilguero del Huascarán, hace uso de la palabra en la Plaza San Martín de Lima.
1: Hermanos ancashinos, los pueblos reclaman universidad técnica para Ancash, pero el Parlamento nos ha negado. ¿Debemos seguir en la ignorancia? ¡No!
0: ¡Viva la marcha del sacrificio pro Universidad Huaraz Lima!
2: ¡Viva!
0: ¡Viva la manifestación del 20 de mayo pro Universidad en la Plaza San Martín de Lima!
2: ¡Viva!
1: ¡Que viva la cultura general del Perú!
2: ¡Viva!
0: ¡Viva Ernesto Sánchez Fajardo, el jilguero del Huascarán!
2: ¡Viva!

11:14 Universidad Nacional Santiago Antunes de Mayolo. Hace 50 años, un 14 de junio, le robamos el sí al gobierno indolente de turno. Hace 49 años, el 24 de mayo, se fundamentó la ley. Y hace 48 años, un día como ayer, iniciaban las clases de nuestra universidad. Y este 20 de septiembre, estamos en la admisión número 2, 2026, Universidad Nacional Santiago Antunes de Mayolo. Un día como ayer, fallece en Trujillo la Libertad Rosa Aguirre Salinas, Rosita Aguirre. Gran intérprete cantante de la música andina, primera voz de los Reales de Cajamarca, hija de Leoncio Aguirre Gamboa de Cajamarca y María Dolores Salinas León de Trujillo. Los éxitos arrancan en 1974 cuando grabaron la canción Loca Juventud con la segunda voz de Guillermo Arias Cabrera. Violinista, autor y compositor, decenas de éxitos del folclore del Norte Grande. Es el gran legado para la posteridad. Nació en Trujillo la Libertad el 7 de agosto de 1953. Pero tenemos que decirle gloria para ella, sí. 7 de agosto nació en los embajadores de la música cajamarquina, música andina. Hace 73 años nació pues la hija ilustre de más adelante sería el ícono de la música cajamarquina, Rosa Aguirre Salines. 7 de agosto nació y falleció un día como ayer. Hija de don Leoncio Aguirre Gamboa, de origen cajamarquino, y María Dolores Salinas, de natural de Samamé en Trujillo. A los 12 años sorprendió al ganar un concurso interescolar con el tema ¿Qué padre es la vida? En el género de canciones mexicanas. A los 13 años se destacó en el concurso Buscando Estrellas de Radio Trujillo, donde se presentó bajo el seudónimo de Flor de Jalisco. En este tiempo, Tito Mercado se convirtió en su profesor de canto, guiándola en su desarrollo vocal y escénico. En 1971 su carrera dio un giro cuando decidió comenzar a interpretar huaynos del Norte Grande. Inspirada por la Pastorita Guaracina, que pegaba a nivel nacional, ese mismo año se unió al grupo Plegaria de los Andes, dirigido por Guillermo Arias. Juntos participaron en un concurso en Trujillo, donde la voz de Rosa sobresalió entre todas las voces femeninas. Un hecho fortuito cambió su destino. Rosa reemplazó a la voz principal en las grabaciones de los Tucos de Cajamarca, lo que impresionó tanto al director musical de la Virrey, que propuso formar una nueva agrupación. Así nació los Reales de Cajamarca, y aquí están los recuerdos que queda para la posteridad.

Los Reales de Cajamarca, en el recuerdo con Rosita Aguirre, que ya está en el cielo. 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Otro recuerdo de Rosita Aguirre, que ya está en el cielo. Los Reales de Cajamarca.

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Mientras, seguimos desglosando más canciones de Rosita Aguirre con Los Reales de Cajamarca. Gloria para ella.

32 minutos, los Reales de Cajamarca, Rosita Aguirre, se nos fue físicamente hace 3 años, pero su legado quedó eternamente. 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
1: 11:40 del día de hoy, sábado 22 de agosto del 2026, Día Internacional del Folclor, Día Mundial del Folclor, Día Mundial del Saber del Pueblo. Un día como hoy en nuestra cultura general, 1586, llega a Macate Santa Anca, Santo Toribio de Mogrovejo, en visita pastoral, en donde la tradición registra un milagro que le dio origen a la fiesta patronal. 1592, un día como hoy, Santo Toribio de Mogrovejo visita por segunda vez a Casma Santa y Huarmey en Ancash. 1821, un día como hoy, nace en Arequipa Felipe Mariano Paz Soldán y Ureta, gran historiador y geógrafo peruano. Entre sus obras más valiosas destacan Historia del Perú Independiente, Atlas Geográfico del Perú y la narración histórica de la guerra de Chile con el Perú y Bolivia. Falleció en Lima el 22 de agosto de 1886, en la fecha de su nacimiento. O sea que Felipe Mariano Paz y Soldán nació en 1886 y falleció en 1821, un día como hoy. Al contrario, nació en 1821 y falleció un día como hoy en 1886. El señor Felipe Mariano Paz Soldán y Ureta, arequipeño 100%. 1857, un día como hoy, se crean los distritos de Guayacayán y Ticlios en la provincia de Bolognés y Ancash. Luego es vuelto a crearse el 28 de enero de 1863 y el 25 de diciembre de 1868, respectivamente. Asimismo, se crean los distritos de Ocros, Acas, Cochas, que en la actualidad pertenecen a la nueva provincia de Ocros, Ancash. 1864, un día como hoy, es fundada durante la Convención de la Ginebra la Cruz Roja. Al adaptarse el acuerdo para la mejora de las condiciones de los enfermos y heridos en tiempos de guerra. 1882, un día como hoy, nace en Collahuasi, Recuay, Ancash, Timoteo Villanueva Cáceres, distinguido y muy notable educador. 1893, un día como hoy, nace en Jatún, Huaylas, Ancash, Sixto Alegre Ponte, político y periodista de amplia trayectoria. 1898, un día como hoy, se eleva la categoría de ciudad a la villa de La Payasca, provincia del mismo nombre, durante el gobierno de Nicolás de Pierola. Un día como hoy, en 1917, fallece en San Jacinto, Santa Ancash, Jacinto José Velázquez Solís, sobreviviente del Monitor Huáscar en el combate de Angamos. 1930, un día como hoy, Luis Miguel Sánchez Cerro encabeza una sublevación en Arequipa contra el presidente Augusto Bernardino Leguía y Salcedo. El movimiento

El movimiento revolucionario se expande rápidamente por el sur del Perú y llega a la capital de la República, Lima, poniendo fin el 25 de agosto al Oncenio de Leguía, reconocido y conocido Oncenio de Leguía. 1962, un día como hoy, fallece en Lima Alejandro Tafur Pando, destacado maestro, intelectual, escritor y periodista guaracino. 1997, fallece en Huaraz, Ancash, Alejandro Collas Paucar, músico, eximio violinista, talentoso autor y compositor, educador y luchador social, guaracino, fundador y director del legendario conjunto Lira Andina de Huaraz. Nuestro distinguido nació en Huaraz, Ancash, el 2 de julio de 1916, es decir, falleció con 81 años de edad. El día de hoy a las 7 de la noche es su misa recordatoria en el Santuario del Señor de la Soledad. 7 de la noche nos vemos con todos los que tienen que ver con Alejandro Collas Paucar. Aquí está una de sus composiciones. Cumbre.

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1: Alejandro Collas Paucar partió a la eternidad hace 29 años atrás, un día como hoy, en 1997. Partió dejando tanto legado, tanta grandeza, insignia ancashino y peruano. Gloria para Alejandro Collas Paucar, que el día de hoy nos espera con una misa solemne de recordatorio en el santuario del Señor de la Soledad a las 7 de la noche. Los que tienen perseverancia, los que tienen identidad, él partió en el Día Mundial del Folclor. Suerte bendita, 22 de agosto, para recordarlo por siempre, legándonos tantos recuerdos en la música, en la lucha, en todos los aspectos de la palabra. Alejandro Collas Paucar, descansa en paz, la gloria para él. Nació en Huaraz el 2 de junio de 1916, creció en un ambiente de creadores de arte andino. Su padre confeccionaba velones para la fiesta de mayo en el barrio de La Soledad y era tejedor de frazadas de 7 guirnaldas. Influyeron también en su formación sus hermanos Juan y Fortunato. Las festividades que son muy significativas, manifestaciones tradicionales, más la naturaleza prodigiosa y el paisaje de Huaraz y el Callejón de Huaylas han alimentado y enriquecido su vida durante su niñez y su juventud. Reflejó de todo ello. Es una vida consecuente con su tiempo y la nación. Gran Chavín, así como el legado de diversos estudios y creaciones en diversas áreas que nos ha dejado. Pero también han acicalado en su vida las limitaciones en oportunidades durante su niñez, como sucede en la gran mayoría de los niños de países de tercer mundo. Él también ha trabajado siendo niño para ayudar a la familia. Fue canillita, vendía diarios el departamento donde llegó a desempeñarse como tipógrafo y también donde amoldó su inquietud periodística en sus artículos que escribiera. En distintos momentos de su vida utilizaba el seudónimo de Caleidoscopio. Estudió la educación elemental en la escuela Cermeño y Centro de Abajo, hoy Colegio Atusparia. Así, una larguísima vida, muy fructífera, que podemos desglosar. El espacio no nos alcanza ya, ya tenemos que despedirnos, damas y caballeros. Sin embargo, les recordamos que el día de hoy, su misa solemne, su misa recordatoria, misa de honras para el sufragio de su alma, a partir de las 7 de la noche en el santuario del Señor de la Soledad. El conjunto Lira Andina de Huaraz emprendió desde 1940 acciones de difusión de estudios, interpretación, mensaje y estructuración de la música huaracina. Participó en los festivales de Amancaes, en el Coliseo Nacional de Lima y en las radioemisoras que operaba entonces. Es lo máximo en la tecnología de la comunicación. Ganadores en un festival nacional 1940 fueron agasajados en un banquete en el Palacio de Gobierno por el presidente Manuel Prado de aquel entonces, de 1940. Esto y cuánto podemos hablar, damas y caballeros, de nuestro Alicho, Alejandro Collas Paucar, hoy su misa a las 7 de la noche en el santuario Señor de la Soledad. ¿Cuánto podemos hablar de él, damas y caballeros? Pero aquí está su recuerdo de él en Cola, Lira Andina de Huaraz, sus canciones, sus recuerdos de Alejandro Collas Paucar.

para Alejandro Collas Paucar. Misa de honras, misa recordatoria. Los 29 años de su partida física el día de hoy en el Santuario del Señor de la Soledad a las 7 de la noche. Falleció un día como hoy, pesase 29 años, Alejandro Collas Paucar, músico, eximio, violinista, poeta, talentoso, autor y compositor, educador y luchador social de nuestra tierra guaracina, fundador y director del legendario conjunto Lira Andina de Huaraz. Tenemos que rendir pleitesía al conjunto Ancashino Tusparia y al Lira Andina de Huaraz. Ellos le dieron fisonomía, le dieron trascendencia, no solo capitalino de la República, sino a nivel nacional para el huayno peruano. Entonces, cosa grande, cosa seria, y falleció un día como hoy, en el mismo día del Día Mundial del Folclor. Gloria para nuestro Alejandro Collas Paucar. Me voy, mañana estoy a las 6 en puntito de la mañana. Se quedan con una cancioncita más, diciéndoles gloria para Alejandro Collas Paucar. Hoy día nos vemos en el Santuario del Señor de la Soledad a las 7 de la noche, su misa recordatoria para el sufragio de su almita. Amén, amén.

imposible dejar de bailar y gozar con los octacampeones nacionales Flamantes de Huancayo y Condensa del Perú.

con ustedes, Irma del Centro y HL Producciones.

Lolita López Granizo, desde Huánuco, para todo el mundo.

del corazón. ¿Sí o no, señorita Marlene Luna Cruz, por Buenos Aires, Argentina?

por Lima.

Pásame la guitarra. Antes de que la aguja magnetofónica se pose sobre los surcos sonoros de estos dos volúmenes adjuntos y realice el milagro de arrancar mi voz, evocar recuerdos, vivir y tiempos idos, volver al presente y luego pensar en el mañana, los invito a sentarse y a escucharme, queridos amigos. Taikapakuy, Uyalipamay, como se dice en Huanca. Voy a contarles algo sobre unas modestas inspiraciones, digamos de aguas del río Rímac, la tarjeta de presentación del Picaflor. 1957 o 58, allá en las alturas de San Mateo de Huanchor, las minas de Miotingo, Pachachaca y otros, o por los meses de enero, febrero y marzo, la cargazón de las aguas del río Rímac, que son partícipes de muchas tragedias del señor chofer o de los pueblos que están a las orillas del río Rímac, dieron motivo a esta modesta inspiración de aguas del río Rímac. Podríamos también contarles de otra cancioncita o de otra expresión allí en los pueblos huancas, en los meses de enero, febrero, la llegada de la cosecha y las competencias de ese baile viril, esa expresión viril que se llama wailar. Recordamos las competencias de barrio contra barrio, el tacanaco y sangriento del viquicino con el guindas chochoca o ayucacho, con el huacrash, o un poquito más abajo con el huancanguali. Allí hay muchas lindas viquicinas en estas fiestas de carnavales de la gran nación de los pueblos huancas. Dentro de estos volúmenes hay una que ahí lleva Mi Chiquitín, el nombre de Mi Chiquitín. Bueno, esta inspiración no tiene nada de particular, más que todo es un encargo de padre a hijo. Chiquitín, cuida mis pasos en mis últimos días como ahora cuido los tuyos, y que todo padre anhelamos que nuestros hijos sean superior a nosotros. Es solo y simple y llanamente un encargo, Mi Chiquitín. De amores incomprendidos, de pasiones torrentosas, de seres que se quieren extrañablemente pero que por la incomprensión a veces tienen que terminar, pero que de toda esta tragedia sabe solamente las cuatro paredes de mi casita. Y cuando la amada se va y uno quiere que vuelva, dice: mírala cómo ha quedado mi casita, mira cómo ha quedado esas flores marchitas. ¿Se acuerdan? Mi casita. El amor también a la tierra lejana, el llanto lastimero. Amor mío, cuando recuerdo tus caricias, cómo te extraño. Canciones del 62 o 63. Lo más reciente, en estos volúmenes también está Mi Nombre, que no es un presagio, no pensamos de que sea mala suerte, pero que en sus letras dice: tal vez mañana no vuelvas a verme, pero mi nombre será tu calvario y mis recuerdos tu eterna agonía. Bueno, hay otras últimas nada más, ¿no? O también recordemos de Pachamalca y muchas otras canciones. Como les decía, amigos del alma, estas inspiraciones o canciones es para alguien o por algo, porque en mí nunca se ha cultivado el odio ni el rencor.

Para mi gran amigo Walter Davirán Rodríguez, Pilar Zabaleta, Manuel Ortiz, Edwin Ceras y Sonia Rojas.

0: y de Raimundo. Nadie como tú, para cantarle al pueblo y a esos corazones que sufren.
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Ever Cuellar, Porchicrín, Paraxia, Guayay, Rancho.

Vides, Roy, Luis y Abelito Lima y Manta. Te canta tu madre, Catalina.

Así es la vida, señora Pochita Salazar, Dora Porta Castillón. Ahora, ¿qué dices? Paulino Marcos Camarena.

0: de Jesús Roca y esposa Natalie Jiménez, presentación e hijos. Así te canta tu dulce, bella tarronelita, esta linda tunantada.
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baila Guido Rivera y familia. ¡Vámonos a Tacos Terma! ¿Y ahora qué dices, Víctor Esteban?

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Ella es Nicole Osorio, para todo el mundo.

Amigo decente, Mario Julca Poma y esposa Berta Malpartida. ¿Y dónde están los engreídos? Daniela y Mario, toda una vida por...

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es el arpa de Cleofás Uribe, el único intercontinental que representó en el Festival Musical del Folclore en Francia. Por Guayao, o no, señora Erika Samaniego, por Italia, Milano.

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0: 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Para el gran compositor de todos los tiempos, Julio Rosales Huatusco.
1: Toda una vida por la Pacarina en Acolla.

0: puro corazón. 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
1: Vamos, Gregorio Cueva y María Santana, siempre por San Agustín de Cajas.

0: 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Sin llorar, Virginia Puris, que Diosito así lo quiso.
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Ellos son los internacionales embajadores del folclor. ¡Haces de Guayucachi! ¡Vamos con cariño!

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0: Gloria a Dios, amados hermanos. En el amor de Papá Dios, gracias al Señor, pues, mis queridos hermanos, un día más compartiendo la palabra de Dios con cada uno de ustedes, amados hermanos, en este precioso camino del Señor, siempre mis hermanos.
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0: Siempre agradecidos al Señor de su gracia, de su misericordia, de su voluntad, de habernos un día, pues, de habernos dado un día la vida eterna, mis amados hermanos. Una vida eterna que no es fácil, quizá, lograrla, conseguirla. A veces lo tomamos por cosa fácil, como por cualquier cosa, este camino del Evangelio. Cuando Dios nos pide, amados hermanos, ciertos requisitos para poder llegar así, o para poder, como quien dice, conquistar, gloria a Dios, la recompensa final para lo cual está el Evangelio. El Evangelio de Cristo vino a nuestras vidas, amados hermanos, para salvarnos, para rescatarnos, para darnos una nueva vida, y que en Cristo somos hechos nuevas criaturas, somos hechos nuevos, amados hermanos, nuevas criaturas, conforme dice a la palabra de nuestro Dios Todopoderoso, mis amados hermanos. Pero muchas veces el cuerpo de Cristo, la iglesia de Cristo, está entremetido en las cosas de este mundo, gloria a Dios, o está metido, gloria a Dios, con las abominaciones, o con los, gloria a Dios, amados hermanos, con las abominaciones y los pecados que a Dios no le agrada, haciendo, gloria a Dios, haciendo esas cosas, no estamos agradando a Dios. Dios quiere de nosotros, amados hermanos, Dios quiere de nosotros todo o nada. Dios quiere nuestro alma, cuerpo y espíritu, como dice la palabra del Señor. Dios quiere todo nuestro ser, todo nuestro entero ser, para que pueda hacer la obra, gloria a Dios, nuestro Padre Celestial. Así es, mis amados hermanos, pero mis amados hermanos, ¿por qué hemos perdido esa fe, esa certeza? ¿Por qué hemos perdido, mis amados hermanos, esa pasión? Gloria a Dios, hemos perdido esa pasión de servir a Dios, de estar en su presencia, de guardar su palabra, de compartir aún su mensaje, mis amados hermanos. Gloria a Dios. Seguiremos adelante y vamos adelante escuchando esta alabanza.

hermanos, como dice este cántico, volverá. Y así es, Jesucristo vuelve, mis hermanos, mis amigos, en el amor del Señor. Hay que darnos cuenta en qué estamos perdiendo nuestras vidas. Hay que darnos cuenta de nuestro tiempo, en qué estamos invirtiendo nuestro tiempo, mis amados hermanos. Solamente en Cristo, dice, podemos encontrar la salvación. Solamente Él podemos encontrar, mis amados hermanos, la bendición de nuestro Padre Celestial. Sabiendo siempre, mis hermanos, en el amor de Cristo Jesús, que si nosotros, gloria a Dios, sabiendo siempre que si nosotros vamos a jugar con el Evangelio o vamos a jugar con los mandatos del Señor, estamos perdiendo nuestro tiempo. Los años que pasamos en la iglesia no nos va a servir de nada. Cuánta gente ha perdido el amor, cuánta gente ha perdido a valorar a su pastor, a valorar a su iglesia, a su líder, a su hermano, a su entorno. ¿Por qué? Porque la presencia de Dios, gloria a Dios, mis amados hermanos. Entonces, ¿qué hacemos nosotros en las iglesias si vamos a perder nuestra vida? Si vamos a perder nuestra salvación, ¿qué hacemos congregando si vamos a la iglesia solamente, mis amados hermanos, a oír, a sentarnos, mas no a bendecir el nombre del Señor, mas no a glorificar o a alabarle a nuestro Dios, mis amados hermanos?

Gloria a Dios, la salvación de nuestro Dios Todopoderoso. Queridos hermanos y amigos, venga Cristo Jesús, el que quiere darte una vida eterna, el que quiere cambiarte a ti, que al hacerte distinto, que al hacerte una nueva criatura, que al hacerte un real sacerdote, para que puedas administrar, gloria a Dios, mis amados hermanos, para que puedas administrar en el templo, en la iglesia de nuestro buen Dios Todopoderoso. Gloria a Dios, mis hermanos, se acerca también nuestra fiesta espiritual. Gloria a Dios, mis hermanos, se acerca, faltan pocos días para este precioso evento.

medio de crisis y dolor, Jesucristo es la solución para ti. Gran fiesta espiritual de poder por el aniversario de la Iglesia Rey de Reyes, Huanchac, Huaraz.

estemos preparando, porque será de mucha bendición, mis amados hermanos. Será de mucha bendición esta fiesta espiritual. Gloria a Dios, que Dios los bendiga.

gloria de Dios, amados hermanos, ya casi llegando a las 5 de la tarde, nos separan 5 minutos, mis amados hermanos, para llegar a las 5 de la tarde. Así es, queridos hermanos, gloria a Dios y nada más decirles, mis amados hermanos, animarles en este camino del Señor. Solamente nos toca esforzarnos, solamente nos queda esforzarnos, mis amados hermanos, en el amor de Papá Dios. Y así estaremos, pues, mis hermanos, gloria a Dios, hasta que el Señor aparezca en las nubes. Gloria a Dios. Mis queridos hermanos, en el amor del Señor, porque ¿qué es lo que más, mis amados hermanos, gloria a Dios, qué es lo que más nos queda? Nada, mis hermanos, solamente nos queda esforzarnos en el Señor. Gloria a Dios, mis amados hermanos. Solamente nos queda, como dice, escudriñarnos nuestras vidas, meditar conforme lo que estamos haciendo en nuestras vidas, lo que dice la palabra de Dios en Salmo 78, escucha, pueblo mío, mi ley, inclinad vuestro oído a las palabras de mi boca. Gloria a Dios. Escuchemos la ley del Señor. Gloria a Dios, mis amados hermanos. Escuchemos, gloria a Dios, mis amados hermanos, los mandamientos. Gloria a Dios, los estatutos, los decretos de nuestro Padre Celestial. Y solamente haciendo esas, gloria a Dios, podremos alcanzar la salvación de nuestra vida. A eso es lo que vamos. O si no, ¿por qué iríamos a la iglesia? A la iglesia se va a buscar la salvación. Se va, gloria a Dios, buscar la vida eterna. Porque si no, ¿a qué iríamos, hermanos? La Biblia habla de dos caminos, camino ancho que lleva a la perdición, dice la palabra de Dios, el camino angosto, el cual nos lleva a la vida eterna. Y nosotros, dice la palabra del Señor, que debemos procurar, mis amados hermanos, gloria a Dios, en el amor de nuestro Padre Celestial, debemos procurar entrar por la puerta angosta. Así es, mis amados hermanos, gloria a Dios, debemos procurar alcanzar, gloria a Dios, debemos procurar entrar o lograr entrar por esa o ese camino del camino angosto. Gloria a Dios. Queridos hermanos, en el amor de Papá Dios, pero muchas veces, ¿qué hacemos nosotros? Gloria a Dios, perdiendo nuestro tiempo. Amados hermanos, gloria al Señor, perdiendo nuestro tiempo con el mundo. Dios nos ha llamado para llevar una vida distinta, una vida separada, gloria a Dios, separado del mundo. Porque si no, ¿para qué vamos a la iglesia? ¿O para qué hemos conocido, gloria a Dios, el Evangelio, si vamos a vivir o si vamos a llevar la misma vida que antes llevábamos? Pues para nada es aprovechoso, mis hermanos. Solamente, mis queridos hermanos,
Gloria a Dios. Mis amados hermanos, solamente si nosotros, dice, nos esforzamos por entrar por la puerta estrecha, podemos alcanzar o haber alcanzado la victoria del Señor. Han pasado años desde que el Evangelio de Jesucristo se predicó en esta tierra. ¿Cuántas vidas han muerto en el Señor? ¿Y cuántas vidas han muerto, retrocedido, alejado del camino del Señor? Mucha gente, mis amados hermanos, dice conocer la palabra de Dios. Mucha gente dice vivir el Evangelio. Mucha gente dice cumplir o tener a Dios en su corazón, pero sus hechos, sus actos dicen lo contrario. Sus comportamientos, sus comportamientos dicen lo contrario. Mis amados hermanos, mucha gente ha conocido a Dios. Muchos jóvenes, cuando eran jóvenes o cuando estaban en la casa del Padre, iban a la iglesia, ya tienen la palabra sembrada. ¿Y cuánta gente está perdiendo la vida sin reconciliarse con el Señor? Date cuenta y imagínate dónde será su lugar o su morada final de esa persona. Según la palabra de Dios, mis hermanos, es el infierno, el fuego eterno que nunca se apaga, donde dice hay sufrimiento, hay llanto, hay dolor, donde el fuego nunca se apaga, ni el gusano de ellos nunca se muere. Gloria a Dios, y eso es lo que te espera, o lo que le espera a todo hombre que no acepte a Cristo en su corazón, a toda persona que no reciba a Jesús como su Señor y Salvador en este mundo, mis amados hermanos. Gloria a Dios, solamente la sangre de Jesús puede salvarnos. Solamente, gloria a Dios, amados hermanos, solamente confesando nuestros pecados y recibiendo a Jesús como nuestro único Salvador, podemos redimirnos de esa vida o de ese final o de ese destino que nos espera. Gloria a Dios. Pero a veces, mis amados hermanos, en las iglesias, ¿cómo está la vida de los cristianos? No hay orden, no hay decoro, no hay, amados hermanos, gloria al Señor, ese decoro de vestirse como para estar en la casa de Dios, como para presentarse en un lugar santo, gloria a Dios, como para estar presente bajo la presencia de alguien muy poderoso, muy importante, como es nuestro Dios. ¿Cómo vamos a la iglesia? ¿Cómo nos vestimos para ir a la iglesia? Mis amados hermanos, se ha perdido bastantes, amados hermanos, se ha perdido mucho, mucho del decoro, de la decencia de estar en la casa de Dios. Hoy vemos cuántos jóvenes guachafos, con vestimentas ostentosos, con peinados indecorosamente vestidos, en el frente del altar. Uno que recién conoce a Dios puede venir así, pero uno que es años en el Señor, ya no, mis hermanos. Y más triste es estar en el frente, gloria a Dios, compartiendo del altar del lugar santísimo que el Señor nos ha permitido que nosotros podamos tener la puerta de acceso libre a ese lugar santísimo. Porque recuerda, antes de que Cristo muriera en la cruz del Calvario, ese lugar santísimo, solamente los sacerdotes, dice, podían entrar una vez al año para presentar ofrendas y sacrificios por expiación de todo el pueblo o de los pecados de todo el pueblo. Pero cuando Cristo murió, la Biblia habla que el velo del templo se rasgó de arriba hacia abajo, mis amados hermanos, dando por terminado el tiempo de la ley, el tiempo donde solamente los sacerdotes tenían que presentarse delante de Dios. Pero hoy no, hoy todos tenemos entrada
acceso libre en nuestras casas, por donde vayamos, mucho mejor en la iglesia, en la congregación, lugar que Dios ha escogido para casa de oración, de presentarnos delante de Dios, de compartir, de ofrecer alabanzas, de ofrecer, amados hermanos, ofrendas, sacrificio de alabanza, sacrificio de labio para el Señor. Pero cómo estamos vistiéndonos, cómo estamos parados en el altar, mis amados hermanos. Se ha perdido bastante de esas cosas. Hoy la gente no habla. Hoy muchas veces no nos damos cuenta y muchas veces aún los mismos pastores tienen la culpa de no instruir al pueblo. Pero si el pastor se le ha predicado, el pastor nos ha dicho, en el pueblo lo mismo, a veces también somos rebeldes, somos de duro entender, somos de duro escuchar, queremos o aparentamos muchas cosas, pero no queremos oír lo que Dios nos dice a través del pastor. Pastor dice, hermanos, no es cualquiera, pastor es puesto por Dios mismo, gloria a Dios. Pero hoy en tiempo no obedecemos a nuestros pastores. ¿Cuántos desobedientes, ministerios desobedientes sin sujetarse a su pastor estarán? Gloria a Dios, dice que ministrando las alabanzas, pero muchas veces no viven sujetos a su pastor, no viven con el respaldo de su pastor, mis amados hermanos. Bendito sea el nombre de nuestro Padre Celestial. Acerquémonos a Dios, busquemos al Señor, mis amados hermanos, en el amor de Cristo Jesús, y estemos siempre, siempre con un corazón contrito, con un corazón humillado para oír, para atender la palabra de nuestro Padre Celestial. Gloria a Dios, mis amados hermanos, y sigamos adelante compartiendo estas lindas melodías.

Gloria a Dios, amados hermanos, llegando casi ya pues a las 5 de la tarde con 18 minutos, seguimos, gloria a Dios en esta tarde, mis amados hermanos, siempre a través de Radio Superfiesta, enlazados, gloria al Señor, también por el Facebook, saludando a nuestros hermanos que están en la sintonía a estas horas de la tarde, gloria a Dios, mis amados hermanos, y recordarles, invitarles a esta fiesta espiritual en el mes de septiembre. Como todos los años, mis amados hermanos, vamos a tener una fiesta de mucha bendición, porque hay una promesa en la palabra de Dios que nos habla, mis amados hermanos, gloria al Señor, y nos dice que la gloria postrera de esta casa será mayor que la primera. Y solo Dios sabe, mis amados hermanos, gloria a Dios, lo que cada pastor, lo que cada iglesia, lo que cada cristiano a veces pasamos. El Evangelio no es para cobardes, el Evangelio es para valientes, porque muchos cobardes a veces tiran la toalla y antes de terminar la carrera se despiden o se escapan o desaparecen. Pero solamente el valiente está ahí, enfrentando, como dice, poniendo la cara, gloria a Dios, y soportando con la ayuda de Dios. Solamente ellos heredarán el reino de los cielos, porque de nada te va a servir que tú hayas estado años en la iglesia, gloria a Dios, y si por un brote dice de amargura o de enojo, pierdes tu salvación. De nada te va a servir que hayas hecho obra y que por un simple, amados hermanos, gloria a Dios, cosa, pierdas tu salvación. Es tiempo de volvernos a Dios, mis hermanos. Es tiempo. No sé qué hacemos perdiendo nuestro tiempo en el mundo. Jóvenes, no sé qué hacen en el mundo. ¿Qué dices tú deleitándote o gozándote de la vida cuando esta vida es como una flor, como una vela que se apaga en cualquier momento? Pero qué gozo, qué alegría es sentirnos delante de la presencia de Dios o estar con Dios. Es una alegría inmensa, distinta, gloria a Dios. ¿Por qué? Porque sabemos a dónde va nuestra vida. ¿Dónde es nuestra morada al final? Eso es lo que nos hace, mis amados hermanos, distinto, diferente. Más allá de que cada cristiano a veces tiene diferente vida, muchos cristianos a veces llevan una vida desordenada también. Y eso hay. En las iglesias vemos muchos desordenados, o en sus casas, muchos desordenados. Pero dice la palabra de Dios que cada quien dará cuenta un día a Dios. Pero nosotros estamos llamados, como dice, para corregir a aquellos que están dentro de nosotros o dentro de la iglesia. Porque al mundo no podemos corregir, pero los que están en la iglesia, a ellos sí, tienen la potestad, tiene la autoridad del pastor de reprender, de exhortar y de redarguir en la palabra de Dios. Mis amados hermanos, amigo, puedes ir llevando una vida quizá de felicidad, de alegría. Hace semanas o días atrás, un joven allá por carretera Casma, en un accidente impensado, pierde la vida de la línea, amados hermanos, de un combi. Gloria a Dios, gloria al Señor. Pero según mi entender, este joven un tiempo fue cristiano, o de niño siquiera fue a la iglesia, porque sus padres eran cristianos. ¿Qué hacía ese joven apartado de Dios? A veces es lo triste, mis hermanos,
apartarse, alejarse de Dios. ¿Cuánto te lo aseguro que ese joven salió de su casa con la idea de que iba a volver en la tarde o con planes del día de mañana o del próximo, o del siguiente día, pero no volvió? Volvió en cadáver, su cuerpo volvió, pero su alma, ¿dónde está? A veces eso no entendemos, amigos, usted que nos escucha. A veces eso no comprendes, que la vida en cualquier momento se puede apagar. La gran pregunta es, ¿dónde será tu destino final? ¿O dónde terminarás? ¿Dónde acabarás después de la muerte? Porque la palabra de Dios dice que después de la muerte aún hay vida. Y esa es la recompensa, gloria a Dios, de lo que hemos hecho en este mundo, en esta vida, mis hermanos. No el que dice, Señor, Señor, entra en el reino de los cielos, sino dice el que hace la voluntad del Señor que está en los cielos. Haz la voluntad de Dios. ¿Y cuál es la voluntad de Dios? Que nosotros, dice, vivamos guardando su palabra y vivamos delante de Él, guardando, amados hermanos, la palabra de Cristo Jesús. Dios nos bendiga y escuchemos este cántico también, siendo ya 5 de la tarde, mis amados hermanos, con 24 minutos. Escuche este cántico, esta alabanza, que tiene mucho, o que debemos entenderlo, esta alabanza que dice, seguidos debemos estar. ¿Por qué? Porque Cristo viene, hermanos. Él viene en cualquier momento, puede venir. Gloria a Dios, hay que darnos cuenta de qué tiempo vivimos. Gloria.

Gloria a Dios, amados hermanos, qué bendición, qué alegría, qué gozo. Gloria al Señor, poder pues estar, amados hermanos, en el amor de Cristo Jesús, en este hora de la tarde, cantando, alabando a nuestro Papá Dios. Gloria a Dios, mis amados hermanos, en el amor de Cristo Jesús, siempre agradecido del Señor, de lo que Dios hace en nuestras vidas, de lo que siempre hará en nuestras vidas. Gloria a Dios, mis amados hermanos, compartiendo también momentos, mis amados hermanos, de bendición con Dios, compartiendo momentos de alegría, a veces quizá también de tristeza, mis amados hermanos, a veces también quizá, gloria a Dios, de luchas, de pruebas. Pero ahí estás batallando en la iglesia, batallando siempre, gloria a Dios, en la casa de Dios, no desanimándote, no, mis amados hermanos, no quizá, gloria a Dios, desalentándote, sino ahí siempre peleando, y vas a alcanzar, y alcanzaremos así la salvación en Cristo Jesús, mis amados hermanos. Gloria a Dios, sigamos adelante en septiembre, mis amados hermanos. Gloria a Dios, tenemos una fiesta muy linda, muy hermosa. Mañana, gloria a Dios, estaremos compartiendo muchas más novedades en el amor de Cristo Jesús. Y vamos escuchando este cántico que dice de esta manera.

tarde 52 minutos. Así que nos despedimos. Mañana vamos a estar regresando. No se pierdan esta sintonía, mis amados hermanos. Será de mucha bendición. Su programa, una esperanza de vida y salvación en Cristo Jesús, será de mucha bendición, mis amados hermanos. Y así estaremos, pues, mis queridos hermanos, también compartiendo con cada uno de ustedes esta fiesta espiritual el día o el mes de septiembre, mis amados hermanos. Gloria a Dios, será de mucha bendición. Hay que estar orando, hay que estar clamando a Dios, mis amados hermanos. Hay que estar siempre intercediendo los unos por los otros, sabiendo que los tiempos son muy difíciles y que solamente los valientes arrebatarán el reino de los cielos. Gloria a Cristo Jesús, mis amados hermanos. Que Dios nos bendiga. Visítanos mañana domingo. Gloria a Dios, mis amados hermanos, tenemos. Gloria a Dios, un culto unido. Gloria al Señor, a partir de las 9 de la mañana, desde ya, desde el día de mañana, también la iglesia entra en este ayuno, mis amados hermanos. Gloria a Dios por esta fiesta espiritual. Casi nos separan más de 30 días. Tenemos ayunos continuos. Gloria a Dios para que esta fiesta sea de mucha bendición. Que Dios nos bendiga. Mañana nos volveremos a encontrar a partir de las 4 de la tarde. Gloria a Dios. Que Dios nos bendiga, mis amados hermanos. Que la paz del Señor esté con ustedes y con este cántico muy precioso, que tiene mucho mensaje que debemos entender y escuchar, que dice: en el rapto me despido de ustedes. Gracias.

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0: 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Geno Yamnilo Morales de Honso. 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Saludos a callamun que chuma programa La Voz del Ande chau mamá con una teta cuna yo. Muy buenas tardes, amables oyentes de todo Callejón de Guaylas, Guarás, Callejón de, digo, Cordillera Negra, Cordillera Blanca, Imano que callayan, que mamacona te itacona, char callayamo, cuixi, 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gerente de esta casa radial, a señor Santiago Yagi Huamán. Agradecerle también a nuestro operador estrella, a José Antonio. El hombre está bien peinadito, bien, bien al sombrero, todo está. También agradecerles, amables oyentes, a todos ustedes por brindarnos su tiempo durante 2 horas que les vamos a acompañarles hasta las 8 de la noche. 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

0: 6 y 28.
1: 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Paya Niku Yayami, Quecho Natichito Yawan, a gerente general, señor Santiago Yayi Huamán y familia, por cedernos este 2 horas de programa. Gracias, Paya Niyayami, don Shanticho, Yayi Huamán, por cedernos este lindo programa. 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

0: 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Hijo de los campesinos, su padre fue don Valeriano Toledo Quiñones y doña Mercedes Guimaray de Paz, de un hogar humilde dedicados a la agricultura y crianza de animales. Su padre falleció cuando tenía apenas 10 años de edad. Estudiaba la educación primaria, a lo cual abandona para buscar la sobrevivencia a través del trabajo en diferentes rubros. Emigra para la costa, trabajó en las haciendas de Huacho, Chancay y Huaral, perfeccionándose en manera de las maquinarias pesadas como el tractor agrícola. Su pasión por la música proviene desde sus ancestros. Desde niño inició el canto y ejecutó instrumentos como cantante. Grabó su primer disco en el año 1962 en el seudónimo Ruiseñor de Huaycor. Era inminente los éxitos que tendría los años más tarde.
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